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0: Hola, hola, ¿qué tal? ¿Cómo estás? Muy buenos días, bienvenido, bienvenida, 9:00 de la mañana de este primer día de agosto, por lo menos en Vive Radio Zamora, Comenzamos semana en este lunes, comenzamos mes en este 3 de agosto. Saludos, besos, abrazos de Patri Alonso contigo, estés de vacaciones o no. Las dos próximas horas de radio en directo. Hay muchos que están volviendo, hay otros tantos y tantas que se van de vacaciones. Así es el verano, ya encaramos el mes del verano por excelencia. Lunes 3 de agosto, contigo hasta las 11. Un placer, por ejemplo, recibir en este estudio a la psicóloga y astróloga Sandra Sánchez. ¿Cómo no iba a hablar Sandra del eclipse? El otro día hablamos, el pasado viernes, ¿no? Creo. ¿El viernes o el jueves? No me acuerdo, estaba yo tan emocionada con el músico gallego Andrés Suárez dentro de este Cantando Contracorriente organizado por el Avalon Café y el Ayuntamiento. Se viene el 22 de agosto en concierto a las Aceñas de Cabañales y solamente un día después su amigo, otro cantautor, en este caso leonés, Fabián de Cuesta, que me atiende hoy en directo por teléfono. 23 de agosto, 9:30 de la noche, Aceñas de Cabañales. Fabián en concierto. En un ratito hablo con él, como también con Sandra Sánchez. Antes repasaremos las noticias. Te voy a contar toda la actualidad. Vamos a escuchar música y vamos a estar juntos. Así que sin más, bienvenido, bienvenida.
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0: Pues 5 minutos sobre las 9, muy buenos días. Tiempo para la información local a través de Vive la Mañana en Vive Radio en este lunes. Es 3 de agosto y de momento contamos con 20 grados de temperatura. En las carreteras en marcha la operación más importante del año, la operación salida de vacaciones a la que también se suma los que regresan de las mismas. Nada que lamentar este fin de semana más allá del accidente de un ciclista herido que tuvo un percance con un coche en Camarzana de Tera. De los incendios, el de Fermoselle ya en nivel 1 estabilizado, pero aún con medios en la zona refrescando lugares peligrosos y con atención a posibles rebrotes. Este fin de semana, pasarela de políticos por las zonas afectadas. La vicepresidenta de la Junta, la zamorana Isabel Blanco, fue hasta León, donde recordó la batería de ayudas que el jueves aprobó la Junta de Castilla y León.
9: Son 80-90 millones los que vamos a movilizar inicialmente, un crédito que, por supuesto, se ampliará siempre que sea necesario y al que se irán incorporando todos los municipios que han sido alojados. Ahora mismo aquí en León permanecen todavía 3 localidades desalojadas. Se está trabajando, como les decía, de manera intensa, y reiterar el agradecimiento a la colaboración, a la coordinación tan necesaria y a todos los medios que han estado desplegados en estos incendios.
0: El nuevo el consejero de Agricultura de la Junta, Juan Antonio Pino, ha anunciado la llegada de alimento para el ganado en la zona debido a que buena parte de los pastos y el forraje almacenado ha quedado reducido a cenizas.
10: Aquello que donde no lleguemos nosotros, que esté la Diputación, y nosotros, bueno, pues vamos a poner un paquete de medidas, como digo, de urgencia. Lo primero, alimentación, que va a traer la Junta de Castellón, la Consejería. Vamos a evaluar todos los daños, vamos a tratar, una vez que estén evaluados, de dar ayudas para reparar los cercados, las instalaciones, las infraestructuras ganaderas. Vamos a reforzar también todo lo que son las unidades veterinarias con personal para poder estar a la altura de las circunstancias.
0: Decía el nuevo consejero del grupo político Vox, dejó ya la impronta que su formación defiende y que hoy es la voz no solo de los agricultores y ganaderos, sino de muchos ciudadanos. Aprovechó el discurso en el mejor sitio y en el mejor momento. El sentido común debe imperar, dice, un canto que suena bien, pero que luego habrá que tener valor para llevar a cabo.
10: Aquello que donde no lleguemos nosotros, que esté la Diputación, y nosotros, bueno, pues vamos a poner, que tiene que verse con normalidad el cortar una rama o un árbol, que la Confederación también tiene que permitir, en este caso, limpiar los arroyos y las regueras, y en ese sentido yo, mi compromiso como miembro de lo que es el gobierno de la Junta de Castilla y León, para transmitir eso, para también nosotros, desde lo que son competencias propias de la Junta de Castilla y León, en lo que es el ámbito del medio ambiente, a ver si volvemos a ese sentido común. Desde luego que con las políticas que se están haciendo y imponiendo desde la Unión Europea y desde España, esto no tiene ningún sentido.
0: Pero la gente de los pueblos está harta de ayudas que no llegan, de inactitud política, de discursos baratos y de que su entorno se muera. Ángeles Santos es ganadera en Fariza.
11: Porque ha habido pueblos que se han quemado todo el término. Tenemos a Mámoles, a Palazuelo, Zafara, con ganaderos muy afectados, que han perdido animales, que han perdido pues el trabajo de todo el año con los paquetes que se le han quemado y bueno, pues el miedo también, porque he estado muy cerca de las casas, incluso algunos pueblos han quemado casas.
0: A otra ganadera, en este caso de Palazuelo, donde ayer estuvo el consejero, las llamas le han quemado más de 100 ovejas y gracias a que pudo salvar, jugándose su vida y la de su marido, otro medio centenar.
12: Estamos dando gracias que estamos aquí, pero bueno, me ha llevado 101 ovejas. Pues la mitad, porque tengo unas 300, pues la mitad. Que el marido se vengo de defender, otras 150 que teníamos en otro sitio, y cuando quiso ir a las otras, pues no, ya no le dio tiempo. Que se tenían que dar cuenta, más que nada los políticos, que hablan, que vieran que el mundo rural, yo me parece que tendrían que apoyarlo mucho más. Me parece a mí, vamos. Y el ganado extensivo, mucho más todavía, que es el que limpia los montes, y podría estar mucho más limpio esto.
0: Caja Rural de Zamora pondrá en marcha una línea especial de anticipos destinada a apoyar a las personas, explotaciones agrarias, autónomos y empresas afectados por el incendio que está asolando durante estos días la comarca de Sayago. Mediante esta iniciativa, la entidad anticipará, sin intereses ni comisiones, el importe de las ayudas e indemnizaciones concedidas por la Junta, facilitando a los afectados liquidez inmediata para afrontar los primeros gastos y comenzar cuanto antes la recuperación de los daños sufridos. La línea estará abierta a todas las personas damnificadas, independientemente de que sean o no clientes de Caja Rural de Zamora. La asociación Biogás Asino Jambrina Lucha denuncia públicamente la realización de obras en una de las plantas planeadas en Peleas de Abajo, en zona lindante a monte, pese a estar en vigor las restricciones por peligro alto de incendios forestales decretados por la Junta. Este pasado domingo, ayer, así como en días anteriores, se han venido realizando trabajos de soldadura, movimientos y excavaciones con maquinaria pesada en las parcelas que lindan con una plantación de pinos y cipreses, además de campos de cultivo y parcelas sin limpiar que podrían arder rápidamente. Desde esta asociación exigen a la empresa responsable, al Ayuntamiento de Peleas de Abajo y a la Junta de Castilla y León la paralización inmediata de las obras y la apertura de un expediente informativo para depurar responsabilidades. Vamos con otros asuntos. El Pleno de la Corporación Municipal del Ayuntamiento ha aprobado la Cuenta General de 2025 presentada por el equipo de gobierno. Este documento recoge que el pasado año se realizó una inversión histórica de 14,4 millones desde el Ayuntamiento y que las arcas municipales recogieron un superávit de 3,7, lo que permite elevar el remanente de tesorería hasta los 62 millones. Por otro lado, se aprobó una modificación de créditos por valor de 1,7 millones de euros. Dentro de esta cifra se propone aprobar se propone aprobar para dotar de créditos extraordinarios mediante financiación con remanente de tesorería por cuantía de 560.000 euros destinados mayoritariamente para la redacción del Plan Especial de Protección del Conjunto Histórico, que supondrá una inversión de 500.000 euros. Y del 5 al 8 de agosto tendrá lugar en el Paseo Soledad González de Benavente la 27 edición de la Feria del Libro organizada por la Biblioteca Municipal de Benavente. El Centro de Estudios Benaventanos Ledo del Pozo, como es habitual, participará activamente tanto con una caseta propia como presentando las últimas novedades editoriales. Este jueves 6 de agosto a las 8, presentación del libro Comonte en Benavente, Vuelta a Casa. A las 8 y cuarto, El Monasterio, La Milla del Río, una villa románica. Y a las 8 y media, Setas Comunes de Benavente y Comarca. El sábado día 8, último día de la feria, y como es costumbre, tendrá lugar en la iglesia de Santa María del Azogue a las 8 de la tarde un concierto organizado por el Centro de Estudios de Canto y Órgano a cargo de la soprano zamorana Conchi Moyano y la organista leonesa María Jesús García.
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14: Buenos días. Bajan las temperaturas en la provincia de Zamora. Menos calor este lunes. Máxima de 31 grados en Zamora capital, 30 en Benavente, 31 en Toro, 28 en Pola de Sanabria. Intervalos de nubes con nubes de evolución. No se descarta algún chubasco, pero muy aislado en zonas de montaña. Grandes claros durante el día y viento del oeste-suroeste, flojo a moderado. Es una información de AEMET.
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2: Sí, qué buenos tiempos.

0: A las 9:19 minutos, esto es Vive la Mañana en Vive Radio Zamora. Bienvenido, bienvenida, hasta las 11 vamos a hablar del eclipse nuevamente con, todavía no lo habíamos hecho, nuestra psicóloga y astróloga Sandra Sánchez, y en un ratito tendré el placerazo también de charlar con el músico, el cantautor leonés Fabián de Cuesta.
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6: Bueno, pues vamos, como he dicho antes, a por el último lunes de la temporada. Hoy comenzamos agosto en Vive la Mañana, en Vive Radio. Y tenemos un eclipse solar total del que casi no hemos hablado en los medios y en este programa. Yo, como soy tan fan, he hablado mucho. Será el próximo 12 de agosto, que no estaré, que lo viviré. ¿Tú dónde lo vas a vivir, Sandra Sánchez?
7: Hola, buenos días a todos. Feliz lunes. Feliz lunes. Mira, Patricia,
6: te voy a poner bien el micro.
7: Como siempre, y esto que no cambie.
6: Tú sabes que los micros por aquí no se escuchan, se escuchan por el principal.
7: Por la parte frontal.
6: Entonces, bienvenida, buenos días.
7: Muchísimas gracias. Hoy tengo que decir que vengo especialmente contenta, emocionada y muy nerviosa.
6: Sí.
7: Tengo más ganas que nunca de explicar lo que significa este evento tan especial en nuestra ciudad. Y bueno, pues a nivel tanto astronómico como astrológico. Y bueno, tengo la verdad.
6: Y una experiencia personal que no se va a volver a repetir en muchos años, ni siquiera nuestros hijos, nuestros sobrinos lo van a volver a vivir, con lo que me imagino que muchos de los oyentes que nos acompañan harán lo mismo. Yo lo voy a vivir con mi familia, en el pueblo, una experiencia que vamos a compartir juntos, y me imagino que todo el mundo hará lo mismo, ¿no? ¿Tú dónde lo vas a ver?
7: Mira, pues yo voy a verlo, en sí no voy a verlo, ¿vale? Yo siempre digo que cuando hay un eclipse hay algo que no estamos viendo, espiritual o energéticamente. Entonces, bueno, voy a hacer voz y a lo que normalmente transmito, y quiero, sabemos que cuando hay un eclipse, aunque yo nunca he visto uno total, como bien dices,
6: nadie,
7: pero bueno, en ese momento de oscuridad completa por 2 minutos con 60 segundos, creo que
6: muy en Zamora es, no. Un minuto y pico en Benavente, el que más.
7: En Benavente, vale. Yo en este, tenía entendido que se va a ver, hombre, va
6: minuto
7: a durar
6: 20,
7: va a durar más, pero a vista, a ojo, ¿no? Persona, lo vamos
6: sí,
7: a ver.
6: Dos
7: yo,
6: horas,
7: creo,
6: yo creo
7: que dos,
6: ¿no?
7: Sí, una hora larga, sí, cerca de 2 horas. Pero bueno, vamos a disfrutar lo que son, dices, un minuto.
6: En Benavente,
7: y
6: el
7: algo.
6: Sitio que más se va a ver es un minuto y algo. Zamora Capital, 19, 20 segundos
7: 20
6: solo.
7: Segundos.
6: Y yo en el pueblo creo que han dicho 30 y pico, 40 segundos.
7: ¡Qué maravilla!
6: No, da igual, es que hasta los 20 segundos me parecen increíbles ya.
7: Es increíble. Que... ¿Tú sabes lo que pasa cuando hay un eclipse? Porque yo, como
6: no me
7: bien
6: has dicho
7: digo...
6: dónde lo vas a ver.
7: Sí, es que a eso voy.
6: Ah, vale.
7: Cuando hay un eclipse, insisto, yo nunca he visto uno total, pero...
6: Que ni
7: en
6: tú
7: ese...
6: ni nadie.
7: Ni yo ni nadie, efectivamente.
6: Desde 1919 he leído por ahí.
7: Correcto,
6: o sea, que
7: sí.
6: Fíjate quién lo va a ver, de los que están vivos.
7: Sí. Un momento histórico, la verdad. En esos momentos la temperatura baja. En esos momentos los insectos nocturnos serán visibles. En ese momento los animales se esconderán, ¿no? Los animales, no, perros, gatos, pero no lo sabemos. O sea, ¿me estás poniendo así cara como en serio? Sí, vamos a ver estrellas y planetas que no se ven.
6: Eso de nos hecho, lo han contado aquí.
7: A posterior vamos a tener unas vistas.
6: Esperemos no tener muchas nubes, que me imagino que también impedirá, ¿no?
7: Tenemos una gran suerte de que se está dando en pleno verano con este calor que hay en Zamora, en una estación maravillosa. Y al atardecer, que en estos momentos está atardeciendo como a las 10:00 de la noche, con lo cual, 10:10 de la noche, con lo cual este eclipse se va a dar a las 8:30, comenzará, lo vamos a ver perfectamente.
6: En agosto los días son más cortos, ¿eh? O sea que
7: un pelín más cortos, pero sí nos lo va a permitir ver el atardecer. Primero, buscar el mejor sitio donde se vea el atardecer. Pero, como te decía antes y respondiendo a tu pregunta, siempre digo que cuando hay un eclipse hay algo aquí abajo que no estamos viendo. Y yo ahora me doy cuenta que precisamente lo que no apreciamos es eso que te acabo de comentar. Cómo responde la naturaleza, cómo responden los animales, cómo responden nuestras mascotas, cómo responden las plantas, porque en esos segundos para ellas es noche y sabemos que cuando hay noche las flores se hacen más pequeñitas y aprovechan para tomar el oxígeno y todas esas, la fotosíntesis que hacen. Entonces mira, yo voy a aprovechar no para mirar al cielo en ese momento, sino para mirar a mi alrededor. Tengo un sitio privilegiado, privado, donde se ve perfectamente el atardecer. Todas las personas que me conocen saben que la mayor parte de mi tiempo me rodeo de animales, de perros, de gatos, de plantas, de árboles. Entonces yo me voy a dedicar a esos segundos, a ese minuto que dure, a observar lo que pasa a mi alrededor. Por supuesto, vamos a dejar cámaras, vamos a dejar diferentes dispositivos para luego poder apreciarlo, pero no quiero perderme lo que la naturaleza tiene que decirnos en ese momento.
6: Antes de que continúes, no está de más decirlo constantemente, por favor, no se puede mirar al sol sin unas gafas homologadas. Aquí hemos hablado con expertos científicos, he hablado con un óptico optometrista, hemos hablado con diferentes profesionales y todos dicen lo mismo, bebés y niños sí es mejor incluso que los metan dentro de las casas porque y se le pueda caer la gafa y mire sin querer o le dé jugando o tal. No se puede mirar si no es con gafas homologadas.
7: Correcto.
6: O sea, ya está. Que por favor, para eso el ayuntamiento ha regalado 36.000, para eso valen un euro en cualquier sitio, que sean homologadas, por favor, que no haya... nos decía el óptico... lesiones irreversibles.
7: Totalmente.
6: Los móviles no pueden hacer fotos porque se te quema la cámara. Las cámaras, mis compañeros de la 8 han tenido que comprar un filtro especial. O sea, es que es muy peligroso. O sea que, a ver.
7: Efectivamente, de hecho, es un momento en el que los luminarios con respecto a la Tierra forman una oscuridad en este caso, pero también, bueno, yo no entiendo ya científicamente como tú estás hablando, pero
6: a mí lo que han contado los profesionales.
7: Sí, al final los reflejos es lo que más daño hace a la vista, ese efecto cristal.
6: ¿Te acuerdas que antes decían, ay, con una radiografía, ay, no sé qué? Eso fuera.
7: Precaución absoluta,
6: eso fuera,
7: efectivamente.
6: Nada, nada. Gafa homologada, por favor.
7: Lo que está diciendo Patricia, efectivamente. Bueno, ¿y qué es un eclipse? ¿Qué va a pasar? ¿Qué va a pasar? Porque el día 12 de agosto lo que tenemos es la luna nueva del mes.
6: Y tiene que ser el luna nueva para que haya un eclipse, ¿no? ¿O no?
7: No.
6: Porque eso lo he pensado.
7: No, no, no. Yo, mira, mi primera pregunta cuando yo empecé a estudiar los eclipses fue, anda, pero si el eclipse se da en luna nueva, ¿por qué no todos los meses hay un eclipse?
6: Yo lo sé porque eso se lo he preguntado yo al científico.
7: Siempre, siempre adelantada, muy bien. En astronomía, el significado astronómico de este eclipse es que en la eclíptica lunar hay dos puntos físicos, matemáticos, en los cuales la luna y el sol se tienen que unir para que nosotros desde la Tierra podamos ver cómo la luna tapa al sol, cómo el sol tapa a la luna. No tiene por qué haber luna nueva, porque también se dan en luna llena, cuando el sol y la luna están en completa oposición. Lo que sí tienen que estar es a menos de 10 grados de donde se encuentra este punto matemático. La distancia que tengan, es decir, si están a 3, a 4, a 5 grados, esa distancia nos va a marcar si el eclipse es total, parcial, Si están en oposición luna y sol, lo que digo, de luna, de sol, en este caso tenemos un eclipse total de sol, luna y sol juntos, y desde la Tierra la luna por unos momentos nos tapa la luz del sol. Uh-huh. El resto de los meses la luna y el sol se pueden encontrar o se pueden oponer a más de 10 grados de este punto matemático. No es eclipse. Los eclipses o esta unión, esta oposición entre luna y sol se vienen dando como 4 veces al año. Este eclipse es muy famoso, pero todos los años tú y yo hablamos aquí de eclipses, primera temporada, segunda temporada.
6: Sí.
7: Lo que pasa que desde Zamora no lo vemos. Este eclipse responde al 17 de febrero del 2026, que ya tuvimos un eclipse en este eje. Porque astrológicamente, paso a lo mío, los nodos, que son los puntos matemáticos estos que comento, se llaman nodos lunares o nodos del karma. Estos puntos matemáticos cambian cada 19 meses de signo. Y con estos eclipses que vamos a ver en Zamora, no solo en agosto 2026, sino en febrero 2027, pero, como hablábamos antes, el tiempo no nos lo va a permitir ver igual de bien que este. Entonces, cada 19 meses cambian de signo. ¿Dónde vamos a tener el eclipse del 12 de agosto? En el signo de Leo, recién estrenados. Tenemos a partir del 12 de agosto 19 meses para trabajar los eclipses que se van a estar dando en el eje Leo-Acuario. Punto matemático 1, nodo norte en Acuario. Punto matemático número 2 en Leo. Nodo sur y nodo norte. Astrológicamente, ¿qué nos traen aparte de una visión espectacular?
6: Sobre todo, ¿qué le trae a Leo o no? O a todos los...
7: Totalmente. Describimos un poquito las características de Leo. Leo es, el Sol rige a Leo. Con lo cual, fíjate qué importante es este eclipse, que no todos los años, como digo, se dan en Leo. Los hemos tenido en Virgo y en Piscis, los 19 meses atrás. Pero este eclipse se da en Leo. El Sol es regente de Leo. Con lo cual, el Sol se va a eclipsar en su propia casa. Y no es lo mismo que tú te manches cenando en tu casa a que te manches cenando fuera, en un restaurante. Entonces es muy potente, porque este eclipse va a responder a nuestro signo solar. Tú te das cuenta que yo siempre digo el ascendente, pues como el trabajo que va a hacer este eclipse es de sol, va a responder siempre a nuestro signo solar, con mucha potencia. El sol representa la identidad, el brillo que desprendemos. Siempre nos dicen, ay, pareces Virgo, pareces Cáncer, pareces... Es ese, eso con lo que nos destacamos como seres individuales.
6: Eres muy Géminis, eres muy no sé cuánto.
7: Eres muy Géminis, eres muy efectivamente. Sí, sí. Entonces, todo tiene un trabajo, un proceso, y Leo, aparte de ser el rey, el que brilla, el que destaca, el que es único, también tiene muchas cosas que trabajar. Este eclipse marca mucho el tema del trabajo a nivel global, a nivel social. El ego, el orgullo, el liderazgo sin tener en cuenta a los demás, porque el signo de Acuario en su oposición representa al pueblo, ya lo hemos hablado otras veces, a las asociaciones, a los grupos. Lo diferente de cada uno de nosotros y cómo forma el grupo. Hay algo muy bonito que dice que la habilidad individual de cada uno de los individuos, ese conjunto de habilidades individuales, es la que realmente forma el éxito cuando se unen. Pues este es el verdadero significado de los eclipses. Lo voy a traer a Zamora. Si yo te digo Zamora, ¿qué es? Acuario. Formada de muchos pequeños leoncitos, sí. Los zamoranos.
6: Sí.
7: Si yo te digo España, es Acuario, formada de muchos pequeños leoncitos que brillan con luz propia y que se llaman españoles, ¿no?
6: Sí.
7: Vale, mira, algo que me gusta mucho, no trabajo la astrología mundana, la astrología política o social, pero por supuesto este eclipse yo lo tenía que revisar a fondo. Y me gusta mucho, porque si algo tienen los eclipses es que limpian el exceso para dirigirnos a lo correcto. Es decir, en Leo vamos a trabajar y a limpiar el exceso de orgullo, el querer brillar y ser más que nadie, el querer destacar, liderar sin tener en cuenta a las personas, a los grupos. Entonces, desde principio de año vengo diciendo que muchos líderes van a caer, ¿vale? Y Acuario nos está indicando, en este caso Zamora, Zamora llega a este eclipse como la España vaciada. ¿Verdad? Zamora es la desconocida.
6: Y quemada un poco, por cierto.
7: Por cierto, sí. Es que ya lo estamos viendo en energía colectiva. Estamos ya viendo desde febrero y hasta aquí esta energía. Hemos ganado el Mundial. España ha ganado, pero ha ganado España, ha ganado el grupo. Los incendios, por desgracia, se están produciendo en España, pero es el pueblo el que lo está solucionando. Entonces la energía ya está muy, muy presente. ¿Qué me gusta de este eclipse? Que España, Zamora no llega con ego, llega como desconocida, llega como vaciada, como la España vaciada. Y qué bueno es, Patricia, porque en realidad llegamos...
6: Astrólogos de todo el mundo van a visitarnos estos días.
7: O sea, sí, hay una movilización terrible. Si no conocían Zamora,
6: la van a conocer.
7: La van a conocer, efectivamente.
6: Pero eso también es una oportunidad turística para la zona.
7: Una oportunidad increíble. ¿Por qué? Porque además eso, Zamora llega con una gran capacidad para llenarse de éxito. ¿Pero qué es el trabajo que hay que hacer? Yo tengo por aquí un eslogan que me ha gustado mucho. Y que me representa mucho, o sea, que nos representa, ¿ves? Yo también peco de Leo, que nos representa mucho y que quería que forme parte de este evento. Del vacío al futuro y unidos haciendo historia. Ese es el verdadero significado para Zamora de estos eclipses. Nos vamos a destacar por las habilidades de cada uno de los zamoranos. Porque mira, si algo los zamoranos tienen de Zamora, es orgullo. Si hemos sido la desconocida, si hemos sido... Pero tú dime a mí un zamorano que no esté orgulloso de su Zamora.
6: Claro, hombre.
7: Entonces, vamos a destacarnos, vamos a, lo que dices, llevarla a un punto más alto. Pero en sí va a ser cada una de las habilidades y de las cualidades y de lo que ofrece los zamoranos o los españoles, porque en este caso el eclipse es, nos hace mucha...
6: Estamos en la franja también, no todas, pero nosotros estamos
7: todas
6: ahí.
7: Si te das cuenta, además, fíjate la franja que tiene el eclipse, la visibilidad del eclipse y la franja que está teniendo toda la parte que se está quemando de España. Vamos a tenerlo en cuenta por eso, porque esta energía que se está empezando a mover, a movilizar, nos trae estos 19 meses de trabajo. La unión es el grupo, la voz es del pueblo, y vamos sobre todo a destacar por eso, por esas cualidades de lo que son los habitantes, los españoles, los zamoranos y cada uno de nosotros. Así que respondiendo este eclipse a nuestro sol, pues deseo que cada uno de nosotros saque de corazón, porque Leo es el signo del corazón, lo mejor que tiene dentro.
6: Todos los signos, que saquen lo mejor. Oye, ¿hay algún ritual que nos recomiendes o algo?
7: Yo nunca hago rituales en eclipses, por eso que acabo de decir del principio, porque hay algo siempre que no vemos.
6: Vale.
7: Hay algo que se oscurece, igual que en este caso es el sol. Todo eclipse es un umbral, es un antes y un después. Entonces, bueno, pues este proceso, yo creo que ya el ritual se hace en sí. Sin que nadie lo diga.
6: Yeah.
7: Date cuenta lo que hablabas. Esa movilización, ese movimiento, ese... ¿dónde lo vas a ver tú? ¿Dónde lo vas a ver
6: ahora, ¿no?
7: tú?
6: Sí.
7: Efectivamente. Entonces, esa energía ya está vibrando en el ambiente.
6: Es una oportunidad para los profesionales como tú.
7: Total.
6: O sea, tienes que estar emocionadísimo.
7: Sí.
6: ¿Y tú cuánto tiempo llevas estudiando este eclipse?
7: ¿Un
6: par de años o más?
7: 3-4 años, sí.
6: Porque ya hace un par de años me lo has comentado a mí.
7: Sí, claro, yo además todos los años hablo de eclipses. este eclipse, aparte de hace 100 años que no se ve, pero en Leo y en Acuario los hemos tenido en 2015 y 2016. Entonces también es una fecha referencia tanto para cada uno de nosotros, qué estaba pasando en ese momento, porque sé qué área de mi vida es la que está tocando Leo y Acuario. Y también igual para Zamora. Creo que en uno de los programas además traje un listado de todo lo que se estaba dando en Zamora en años atrás, donde se estaban dando estos eclipses, que sin duda es que nos representan a Zamora. O sea, cada vez que hay un evento en Leo y en Acuario, tenemos algo importante. Astrológicamente fuera, a lo mejor un poquito, o en un nivel superior, tenemos a Plutón al lado de Acuario. Plutón está en Acuario, que significa una gran transformación. Y en el puesto número 2, en el de Leo, tenemos a Júpiter. Para la próxima vez que tengamos eclipses en Leo y en Acuario, ya no van a estar igual, por eso cada evento es único. Entonces, bueno, lo que también nos traen es un cambio de riquezas, un cambio de éxito, un cambio de suerte también, para todos.
6: Bueno, pues a mí solo me queda darte las gracias por venir a contarlo a Vive, como siempre. Darte gracias por la sección preciosa que hicimos con los niños del Centro Aratoy.
7: Tiene mucho que ver, dices, lo que llevo trabajando, el tema de la inclusión, lo diferente, al final es lo que forma el grupo. ¿No?
6: Sí, qué bonito.
7: Vamos a nuestro trabajo y somos... sí, trabajamos todos aquí en la radio, pero cada uno de nosotros aporta su esencia, aporta lo mejor que tiene de él. Y sin eso, créeme que toda mesa cojearía, ¿no? Entonces se trata de eso. Acuario representa mucho la inclusión y yo tenía muy, muy claro que quería trabajar
6: con ellos
7: en estos eclipses. Sí.
6: Pues lo dicho, gracias como siempre, que tengas buen verano, pero sobre todo que tengas buen eclipse.
7: Y para vosotros.
6: Que en septiembre volveremos con más fuerza a la nueva temporada, cuarta ya, en Vive la Mañana, en Vive Radio. Creo que sobre el 7, no recuerdo ahora que cuándo comienza, pero que volveremos a contar contigo, aunque sea una vez al mes, porque queremos que nos sigas hablando de lo más bonito de lo que tenemos abajo, está arriba.
7: ¡Ah, qué bonito, Patricia! Sí,
6: así que
7: yo encantada.
6: Hemos vivido una luna llena.
7: El día 29, precisamente en Acuario, una luna...
6: El miércoles.
7: Una luna...
6: Preciosa.
7: Kármica, Patricia.
6: Con un color, que yo la vi, un color.
7: Esa luna ya nos contaba mucho porque, como digo, se estaba dando en Acuario, la luna llena de Acuario. Estamos ya en temporada de eclipses y esa luna nació el 17 de febrero del 2026, producto del primer eclipse. Así que esa luna, para todos aquellos que yo sé que tú la miraste mucho, sí, ya nos contó una historia.
6: Me fui a una carretera con un amigo que no había poca, había, pero claro, ya es lo de siempre, ¿no? El móvil no captura la belleza real. Preciosa.
7: Eso es.
6: Sandra Sánchez, psicóloga. Psicóloga, astróloga, gracias por una nueva temporada más. Feliz verano.
7: Feliz verano.

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1: El Ordinary World de Duran Duran y ahora esta maravilla que se llama Vicaria.

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1: Y con Deacon Blue ahora sí que sí alcanzamos en 2:30 las 10 en punto de la mañana. Voy a intentar llamar por teléfono, me está siendo un poco imposible, a Manuel Alejandro López Pérez, director de la banda de música de Zamora. Hemos triunfado en el concurso musical de música en Carcrade. A ver, que no me quiero equivocar, segundo puesto en el World Music Contest de Carcrade, creo que siguen allí o están de camino. Bueno, quería intentar, y lo voy a hacer durante la hora que queda, a ver si nos puede atender en directo también. Más música, hablamos con el cantautor leonés Fabián de Cuesta, próximo 23 de agosto estará en las Aceñas de Cabañales.

0: Son las 10 de la mañana.
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7: ¿Qué tal? Buenos días, 3 minutos sobre las 10 de la mañana de este 3 de agosto con 22 grados de temperatura. Hablamos de incendios, el de Fermoselle ya en nivel 1, estabilizado, pero aún con medios en la zona, refrescando lugares peligrosos y con atención a posibles rebrotes. Este fin de semana, pasarela de políticos por las zonas afectadas. La vicepresidenta de la Junta, la zamorana Isabel Blanco, fue hasta León, donde recordó la batería de ayudas que se aprobaron desde la Junta de Castilla y León el pasado jueves.
8: Son 80-90 millones los que vamos a movilizar. Inicialmente un crédito que, por supuesto, se ampliará siempre que sea necesario y al que se irán incorporando todos los municipios que han sido alojados. Ahora mismo aquí en León permanecen todavía 3 localidades desalojadas. Se está trabajando, como les decía, de manera intensa y reiterar el agradecimiento a la colaboración, a la coordinación tan necesaria y a todos los medios que han estado desplegados en estos incendios.
7: El consejero de Agricultura de la Junta, Juan Antonio Pino, anunció la llegada de alimento para el ganado en la zona debido a que buena parte de los pastos y el forraje almacenado ha quedado reducido a cenizas.
9: Aquello que donde no lleguemos nosotros, que esté la Diputación, y nosotros, bueno, pues vamos a poner un paquete de medidas, como digo, de urgencia. Lo primero, alimentación, que va a traer la Junta de Castellón, la Consejería. Vamos a evaluar todos los daños, vamos a tratar, una vez que estén evaluados, de dar ayudas para reparar los cercados, las instalaciones, las infraestructuras ganaderas. Vamos a reforzar también todo lo que son las unidades veterinarias con personal para poder estar a la altura de las circunstancias.
7: El nuevo consejero de Vox dejó ya la impronta que su formación defiende y que hoy es la voz de no solo los agricultores y ganaderos, sino de muchos ciudadanos. Aprovechó el discurso en el mejor sitio, en el mejor momento.
9: que tiene que verse con normalidad el cortar una rama o un árbol, que la Confederación también tiene que permitir, en este caso, limpiar los arroyos y las regueras, y en ese sentido yo mi compromiso como miembro de lo que es el gobierno de la Junta de Castilla y León para transmitir eso, para también nosotros, desde lo que son competencias propias de la Junta de Castilla y León, en lo que es el ámbito del medio ambiente, a ver si volvemos a ese sentido común. Desde luego que con las políticas que se están haciendo y imponiendo desde la Unión Europea y desde España, esto no tiene ningún sentido.
7: Pero la gente de los pueblos está harta de ayudas que no llegan, de inactitud política, de discursos baratos y de que su entorno se muera. Ángeles Santos es ganadera en Fariza.
10: Porque ha habido pueblos que se han quemado todo el término. Tenemos a Mámoles, a Palazuelos, a Fara, con ganaderos muy afectados, que han perdido animales, que han perdido pues el trabajo de todo el año con los paquetes que se le han quemado y el miedo también, porque he estado muy cerca de las casas, incluso algunos pueblos han quemado casas.
7: A otra ganadera, esta vez de Palazuelo, donde ayer estuvo el consejero, las llamas le han quemado más de 100 ovejas y gracias que pudo salvar, jugándose la vida, otro medio centenar.
11: Estamos dando gracias que estamos aquí, pero bueno, me ha llevado 101 ovejas. Pues la mitad, porque tengo unas 300, pues la mitad. Que el marido se vengo de defender, otras 150 que teníamos en otro sitio, y cuando quiso ir a las otras, pues no... ya no les dio tiempo. Que se tenían que dar cuenta, más que nada los políticos que hablan, que vieran que el mundo rural, yo me parece que tendrían que apoyarlo mucho más. Me parece a mí, vamos. Y el ganado extensivo, mucho más todavía, que es el que limpia los montes y podría estar mucho más limpio esto.
7: Caja Rural de Zamora pondrá en marcha una línea especial de anticipos destinada a apoyar las personas, explotaciones agrarias, autónomos y empresas afectados por los incendios que asolan la comarca de Sayago. Mediante esta iniciativa, la entidad anticipará, sin intereses ni comisiones, el importe de las ayudas e indemnizaciones concedidas por la Junta, facilitando a los afectados liquidez inmediata para afrontar los primeros gastos y comenzar cuanto antes la recuperación de los daños sufridos. La asociación Biogás Asino Jambrina Lucha denuncia públicamente la realización de obras en una de las plantas planeadas en Peleas de Abajo, en zona lindante con un monte, pese a estar en vigor las restricciones por peligro alto de incendios forestales decretadas por la Junta. Ayer domingo, así como en días anteriores, se han venido realizando trabajos de soldadura, movimientos y excavaciones con maquinaria pesada en esas parcelas que lindan con una plantación de pinos y cipreses, además de campos de cultivo y parcelas sin limpiar que podrían arder rápidamente. Desde Biogás Asino Jambrina Lucha exigen a la empresa responsable, al Ayuntamiento de Peleas de Abajo y a la Junta de Castilla y León la paralización inmediata de las obras y la apertura de un expediente informativo para depurar responsabilidades. El Pleno de la Corporación Municipal del Ayuntamiento ha aprobado la Cuenta General de 2025 presentada por el equipo de gobierno. Este documento recoge que el pasado año se realizó una inversión histórica de 14,4 millones desde el Ayuntamiento y que las arcas municipales recogieron un superávit de 3,7 millones, lo que permite elevar el remanente de tesorería hasta los 62 millones de euros. Y los próximos 5, 6, 7 y 8 de agosto tendrá lugar en el Paseo Soledad González de Benavente la 27 edición de la Feria del Libro, organizada por la Biblioteca Municipal y con la colaboración del Centro de Estudios Benaventanos Ledo del Pozo. El jueves 6 de agosto a las 8 de la tarde, presentación del libro Como Monte en Benavente, Vuelta a Casa. A las 8 y cuarto, presentación del libro El Monasterio, La Milla del Río, Una Villa Romana. Y a las 8 y media, presentación del libro Setas Comunes de Benavente y Comarca. El sábado día 8, último día de la feria, y como es costumbre, habrá un concierto en la iglesia de Santa María del Azogue a las 8 de la tarde, organizado por el Centro de Estudios y con a cargo de las soprano zamorana Conchi Moyano y la organista leonesa María Jesús García.
1: Yeah. 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
12: Buenos días. Bajan las temperaturas en la provincia de Zamora. Menos calor este lunes. Máxima de 31 grados en Zamora capital, 30 en Benavente, 31 en Toro, 28 en Pola de Sanabria. Intervalos de nubes con nubes de evolución. No se descarta algún chubasco, pero muy aislado en zonas de montaña. Grandes claros durante el día y viento del oeste-suroeste, flojo a moderado. Es una información de AEMET.
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1: No recuerdo el año, pero sí recuerdo la canción. Se llamaba Páginas tuyas. Desde que la escuché, yo no he dejado de escuchar a este tío. Ha venido muchas veces al Avalon, amigo de Álvaro también. Y exactamente igual que va a hacer Andrés Suárez el 22, él el 23 va a estar en concierto en un sitio idílico como es, como son las Aceñas de Cabañales. Fabián de Cuesta. Fabián, buenos días.
2: Hola, muy buenos días, Patri, ¿qué tal? ¿Cómo estás?
1: Pues encantada de saludarte. ¿Qué quieres que te diga? ¿Tú estás bien?
2: Yo muy bien también. Encantado de saludarte también.
1: A ti, bueno, tú eres de León, los que te seguimos lo sabemos, compartimos muchas cosas, estamos muy cerca. Sí. Me imagino que siempre venir a Zamora es guay, ¿no?
2: Pues sí, pues ir a Zamora es como mi casa, y más teniendo ahí a Álvaro, a toda la gente del Avalon, pues imagínate. No, raro es el año que no me paso por allí.
1: Además,
2: a presentar discos, a presentar canciones.
1: Es verdad, además de verdad, yo te he visto varias veces en el Avalon. Esta vez es un poco más especial este regreso a Zamora y un sitio muy chulo. Después de 7 años sin publicar disco, está fuera, estar fuera. ¿Qué ha supuesto para ti? ¿Qué ha supuesto para ti esto? A ver.
2: Bueno, pues es un disco, el propio título lo indica. Lo he hecho para que lo entienda todo el mundo. después de mucho tiempo sin publicar canciones nuevas, pues me apetecía hacer las cosas un poco de otra manera. De hecho, el disco no ha salido completo en redes de streaming ni nada, y lo estoy vendiendo en vinilo, un poco como se hacía antes, descubriendo un single cada cierto tiempo, cada 4 o 5 semanas, pues estoy liberando un single y utilizando las redes un poco como la radio. Y nada, editando canciones un poco desde fuera, un poco desde la tranquilidad y desde fuera, como dice el título del disco, eso es.
1: Has tomado esa decisión poco habitual. Hoy en día publicas el disco completo en vinilo, también en descarga digital, pero las canciones llegan poquito a poco a las plataformas. No sé si es una forma de reivindicar otra manera. ¿Cómo ves el modelo actual de consumo musical, Fabián?
2: Bueno, pues es un modelo que te va drenando así un poco por dentro y acabas un poco vacío, y intentando generar sobre todo contenido en vez de arte, y en vez de canciones, en vez de música, que es un poco para lo que estamos nosotros. Yo ya estaba un poco cansado de ese modelo, y he intentado hacerlo un poco pues al contrario. Que la gente que quiera escuchar el disco completo lo va a poder hacer, por supuesto. Y lo va a poder descargar desde el primer momento, pero no va a estar disponible gratuitamente de esa manera desde el primer momento. Y yo creo que la gente que sigue mi música lo valora de manera especial, y viendo el resultado que está teniendo, porque se están vendiendo muchos vinilos y se están haciendo muchas descargas, pues creo que ha sido un acierto hacerlo así.
1: Qué guay. Oye, qué bonito es que se vendan muchos vinilos. Tú sabes que en Navidad creo que dimos el dato de que un reproductor de vinilo era el regalo más regalado en Reyes.
2: Claro, pues fíjate, yo creo que eso tiene que ver mucho con, pues eso, con la gente a la que de verdad le gusta la música y de verdad le gusta también apoyar al artista o al artista que le gusta en concreto, porque yo creo que la gente es consciente de que las plataformas pues están muy bien. Yo como usuario también las uso, no soy muy muy radical en ese sentido. Pero la gente también entiende que, y empieza a saber que las plataformas de streaming pues pagan muy poquito a los músicos, y que con eso pues es muy complicado seguir haciendo música. Entonces cuando la gente se da cuenta de eso y decide apoyar a su artista favorito o a alguien que le gusta en especial, pues se compra su vinilo. Y yo creo que eso en realidad es un acto de amor y de apoyo, así que es algo súper bonito. Sí.
1: He estado buscándote en Google, Fabián, y he encontrado alguna entrevista en revistas digitales, en digitales. En varias he leído que has comentado que ha habido un momento en el que ni la música, ni los libros, ni las pelis funcionaban como refugio para ti. No sé cómo se sale de una situación así, que por cierto hemos hablado hace poquito con Andrés Suárez de lo mismo, y qué papel ha jugado este disco en todo ese proceso.
2: Bueno, pues ha sido bastante terapéutico. Bueno, yo creo que a todos nos pasa un poco con el tema de, fíjate que ya queda como un poco lejano, pero el tema de la pandemia y la pospandemia, sí. Pues imagínate, Andrés te dirá lo mismo, para gente que se dedica a tocar en bares, a tocar en recintos y tal, que de repente no puedas hacerlo, y de repente te cierran los sitios y tal, pues fue una crisis bastante grande para nosotros, como para todo el mundo, ¿no? Pero bueno, que nosotros la vivimos así.
1: Sí, el mundo del arte especialmente, ¿verdad? Fue
2: bueno, claro, claro, claro, es que fue un palo muy gordo.
1: Claro.
2: Y bueno, pues yo he seguido haciendo cosas, he seguido sacando singles, he editado un libro muy chulo con todas mis letras y tal, uh-huh. Pero así a nivel de canciones nuevas, como que no sentía yo que tuviese nada nuevo que aportar. Y este disco pues ha sido una terapia, ha sido muy valioso para mí y ya te digo, un poco desde haciendo las cosas desde otro prisma, viendo las cosas desde otra manera y me ha ayudado mucho, la verdad. Este disco me ha ayudado un montón a sobrellevar y a sobreponerme de todo eso, la verdad.
1: Te voy a hacer dos preguntas, bueno, una pero son dos en realidad. En estos 7 años, Fabián, ¿ha cambiado tu forma de escribir canciones? ¿Y ha cambiado tu forma de mirar la vida?
2: Pues yo creo que sí, pero bueno, como cambia, como yo creo que cambió la de todo el mundo, ¿no? De repente tuvimos ahí como un shock todos a nivel mundial y las cosas que creíamos que eran, que estaban hechas o lo que creíamos que estaba supuesto todo, pues al final vimos que no, que se nos puede ir todo de un plumazo y yo creo que la perspectiva de todo el mundo cambió. Y bueno, pues como yo me dedico a hacer canciones y a escribir, pues yo creo que se nota en mi forma de escribir. Yo creo que es un proceso de evolución como el que tiene todo el mundo, pero bueno, yo me dedico a escribir y ahí a lo mejor pues puedo dejar un poco mi impronta y se me nota un poquito más.
1: A las canciones pues hablan del paso del tiempo, de la incertidumbre, de la búsqueda de un lugar propio. No sé si, aparte de inquietudes personales, crees que también es un poco el sentir de toda una generación, ¿no?
2: Yo creo que sí, es un poco lo que te comentaba antes, ya no de toda una generación. Hemos visto que también de aquella la gente incluso más mayor o más joven se quedaban un poco expuestos, un poco indefensos y bueno, pues te das cuenta de que las cosas pueden cambiar en cualquier momento. Entonces, sí, de mi generación, por supuesto, pero yo creo que de todas. Sí.
1: Oye, musicalmente, Fabián, está el Fabián de siempre y tus seguidores lo agradecemos, pero hay como nuevos matices, ¿no? Hay como momentos más eléctricos, no sé si quieres explotar otra cosa por ahí. Sí.
2: Sí, de hecho, bueno, tú me has visto alguna vez con banda también y sí. Ahí en el Avalon y de hecho cuando nos juntamos, cuando tengo la suerte de poder ir con mi banda a tocar por ahí, pues hacemos un montón de ruido. nos gusta poner los amplificadores altos y nos gustan las guitarras eléctricas, los sintetizadores y tal. Y bueno, pues en este disco ha coincidido que sí, que hay momentos súper relajados, a lo mejor estoy yo solo con una guitarra acústica y cantando con Alfredo, que de hecho esta semana va a salir así un single como por sorpresa, que se te cierra el disco,
1: ¿sí?
2: Que sí, que lo canto con Alfredo, uh-huh. Que se titula Hacer cualquier otra cosa, y luego de repente pues hay otra canción con un sintetizador ochentero ahí a toda caña y con un solo de guitarra eléctrica. Es un poco lo que nos gusta, el rollo de las intensidades y la dinámica, sí.
1: Durante años, eres, por lo menos para mí y para muchos y muchas, uno de los grandes nombres de la canción de autor, pero aún así, Fabián, no sé si siempre te has sentido como un poco outsider dentro de la industria.
2: Sí, desde luego, bueno, y también tiene mucho que ver este disco, se titula Estar Fuera,
1: sí.
2: Entonces, pues bueno, pues con eso ya te lo digo todo. Pero yo qué sé, yo luego miro así a la gente, digo, joder, es normal, la gente que me gusta a mí, pues siempre han sido también outsiders de la música, yo qué sé. Ahora se venera mucho a Antonio Vega, pero a Antonio no le hacían mucho caso cuando estaba vivo y sacaba discos, la verdad, o al propio Elliot Smith o a Nick Drake. Son gente que bueno, pues que siempre ha estado un poco desde fuera haciendo canciones maravillosas y yo no sé si hago canciones maravillosas, pero bueno, sigo
1: sí,
2: un poco
1: sí,
2: en,
1: sí
2: esa
1: las
2: senda,
1: haces.
2: En esa línea.
1: Sí las haces, Fabián, ya te lo digo yo. Oye, vamos
2: bueno.
1: A hablar de lo importante, que es estar fuera, que es tu disco, pero también de que vienes a presentarlo. Domingo 23,
2: sí.
1: Aceñas de Cabañales, un espacio muy especial junto al Duero, que no sé si conoces, Fabián.
2: Pues no, no lo conozco.
1: Pues
2: no,
1: mira.
2: No lo conozco, pero mira, tengo referencias muy chulas, aparte de Álvaro, de Avalon, que me ha dicho que es un sitio maravilloso.
1: Te va a encantar.
2: Sé que allí hacen eventos como el Urra, como la Luniza y tal.
1: Claro. Oye, a la Luniza, ¿no has venido a la Luniza ninguna edición, no?
2: No, eso lo tengo pendiente. Hombre, sí, sí. A ver si un día nos podemos acercar, porque ese es un sitio maravilloso para ir con toda la banda, además.
1: Hombre, ya te digo. Oye, también hablábamos, te decía, con Andrés, ¿no? De este concierto, de este tipo de conciertos, y él me explicaba que su gira este año son poquitos y son todos así sitios muy especiales. ¿Qué te atrae también a ti de este concierto con aforo más reducido, con sitios bellísimos?
2: Pues, claro, pues sobre todo eso. Mira, ayer hicimos un concierto muy chulo también aquí en la montaña oriental leonesa, cerca de Riaño, en un sitio muy bonito que se llama Liegos, los pueblos de Lois y de Liegos, y bueno, va un poco en esa línea. Ya llegados a este punto en el que hemos tocado en un montón de sitios, en el que hemos visto un montón de cosas, lo que yo creo que lo comparto con Andrés, lo que nos apetece es ir a sitios donde nos traten guay, y donde el público esté a gusto, donde nosotros estemos a gusto, e intentar pasarlo lo mejor posible. Entonces, este tipo de sitios yo creo que te lo garantizan y son experiencias súper chulas. Así que estoy deseando conocerlo y tocar allí, la verdad.
1: Te va a encantar. Un concierto tuyo ahí va a ser increíble. Oye, habrá un protagonismo especial para las canciones de Estar Fuera, pero dime que nos vas a repasar las de toda la vida.
2: Sí, por supuesto. Los clásicos fabianiles estarán, por supuesto. Páginas tuyas, La Luz Distinta, todas estas canciones que me han acompañado. Todos estos años van a estar, seguro, vamos, o sea, las estamos tocando todas.
1: Pues espero que no pasen otros 7 para que haya nuevo disco, Fabián, y que espero que lo que venga por delante sea una etapa, bueno, pues súper prolífica, que respetes tus tiempos, evidentemente, y que te salgan del corazón canciones tan maravillosas. Fabián, ha sido un honor saludarte en esta mañana. Gracias.
2: No, el honor para mí.
1: Gracias por atenderme. Mira, nos vamos a quedar con Tarde de Junio, ¿qué te parece?
2: Ah, precioso, pues muchísimas gracias.
1: Aunque va a ser Tarde de Agosto, pero vamos a escuchar Tarde de Junio.
2: La cambiamos por agosto, pero nos vale igual.
1: Fabián, un abrazo enorme.
2: Un abrazo muy grande a todos.

0: Pues se llama Tarde de Junio, es uno de los temas de Estar Fuera, nuevo disco, 7 años después del cantautor leonés Fabián. 23 de agosto a Ceñas de Cabañales, en un concierto increíble organizado por el Avalon Café y el Ayuntamiento. Un día antes, el 22, estará Andrés Suárez, que también hemos hablado con ellos. Mira, vamos a hablar, vamos, un momento que he pensado una cosa.
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0: Estaba pensando, si yo tengo aquí mi canción favorita de Fabián, que se llama Páginas Tuyas, y en ella colabora Andrés Suárez, cerramos el círculo.

0: Vamos a interrumpir a Fabián y a Andrés Suárez, que ya te he dicho, 22 de agosto a Ceñas de Cabañales, Andrés Suárez, 23, Fabián. Pero es que tengo aquí al otro lado a Manuel Alejandro López Pérez, que en este momento hablamos en directo con Colonia, Alemania. Buenos días.
1: Hola, buenos días.
0: Oye, te noto la voz muy poco alegre para lo que deberías. ¿O lo has celebrado?
1: No, ya? Lo que pasa es que lo que tengo es poca voz. De haber gritado mucho ayer por la noche.
0: Oye, tío, pero ¿cómo nos has dado este alegrón tan enorme? Para ti, para toda la banda, pero para toda la ciudad, en realidad.
1: Sí, bueno, es eso, es un regalo para toda la ciudad. Además, es un reconocimiento para toda la ciudad, porque todos, de alguna manera u otra, han sido parte de este proyecto, ¿no? De las instituciones, las empresas, el público que nos sigue día a día, la gente que ha puesto su granito de arena también económicamente, también toda la ciudad que está siempre con nosotros, y bueno, pues por supuesto lo que es la propia institución de la banda, desde los padres, la directiva, pues, y pasando pues por cada uno de los músicos, por todo el trabajo que se lleva haciendo durante toda la historia de la banda, y bueno, sobre todo en este último año y el últimos dos meses encarado a este concurso de bandas.
0: Manuel, hace no tanto que has estado aquí conmigo un ratito y me decías, estamos muy ilusionados, trabajando mucho, pero el World Music Contest este no es nada fácil. Oye, pues un segundo puesto. Tú dime, ¿cómo has vivido los momentos previos en esos días, sabiendo que, bueno, pues estabais compitiendo con algunas de las mejores bandas sinfónicas de todo el mundo?
1: Bueno, con tranquilidad. Es que, no sé, ya se hacen todas las cosas con tranquilidad. Siempre, digamos que no eres ni tan bueno ni tan malo, ¿no? Entonces, con tranquilidad, estaba el trabajo hecho y la banda sí que es cierto que estaba así. Yo, bueno, el martes tuvimos un concierto en el Ramos, así un poco de tryout,
0: sí,
1: y también
0: sí,
1: de presentación para el público, y salió espectacular. Yo sabía que la banda iba a dar un muy buen nivel, pero claro, de ahí al resultado que hemos obtenido, no sé si date cuenta que nos han dado una mención de honor por la obra de libre elección, por la corrida de toros. Nos han dado una mención, que solo han dado dos menciones en nuestra categoría,
0: sí,
1: y la medalla de oro con distinción, que a veces la gente lo entiende, pues digamos que tienes que llegar a unas puntuaciones para tener medalla, ¿no? Una medalla de oro con distinción, y ese segundo puesto pues en la clasificación general, y nos hemos quedado a 1.78 de los primeros, es decir, que tampoco ha estado ahí muy ajustadito, y bueno, pues es...
0: Manu, ¿qué nos ha distinguido del resto? Porque el nivel ha debido de ser espectacular, ¿no?
1: Sí, bueno, yo creo que la obra libre, sobre todo la creo que nos ha desmarcado del resto, por eso la mención, y claro, en la obra libre hemos sacado mucha puntuación. Date cuenta que aquí puntúan sobre 100, la puntuación es final es sobre 100, nosotros hemos sacado en la general, lo que es la media entre la obra libre y la obra obligada, nuestra puntuación ha sido 95,33, esa ha sido la puntuación final, que es muy alta, ¿eh? Es una puntuación altísima. O sea, aquí hay muchas categorías, muchas divisiones, pues en todas las categorías pues habrán pasado, no sé, 50, 60, 70 bandas de viento, 60, 70, y somos la quinta puntuación más alta de todo el concurso. Y nada, a 1.78 de la que ha quedado primera con la máxima puntuación, pero esos segundos en nuestra categoría, en medalla de honor, y eso es lo que te decía, lo que nos ha marcado la diferencia es la obra libre, porque ahí nos han puesto 98 puntos sobre 100, que es muchísimo. Entonces ahí yo creo que ha sido lo que el segundo premio es la medalla de oro estaba conseguida, pero que ese quedar ahí segundos en la clasificación general ha sido, yo creo que eso, por la corrida de toros, ¿no? Que nos ha desmarcado, ha tenido muy buena puntuación, entonces pues eso.
0: Y habéis llevado, Manuel, el nombre de Zamora a un escenario internacional de primer nivel. El mensaje es clarísimo y lo que nos transmite es lo que yo creo que, bueno, pues siempre también habéis reflejado, ¿no? Con vuestro trabajo, que hay un talento musical enorme, que los chicos y chicas de la banda trabajan muy duro, que se pueden conseguir cosas desde aquí, y que muchas veces se habla de Semana Santa y poco más. Y mira, aquí está, ¿no?
1: Sí, pues bueno, trabajo de muchas horas, de muchos años, de muchos meses, y bueno, pues otro hombre, sin duda es el el mayor reconocimiento de la banda en su historia, ¿no? Y bueno, pues es también un regalo que de alguna forma le queremos hacer a toda la ciudad.
0: ¿A quién se lo dedicaste? ¿En quién pensaste cuando lo recogiste, que he visto la imagen en los stories?
1: No me acuerdo, de verdad es que no me... Créeme que no me acuerdo, hay cosas que pasan en el momento y te dicen... ¿Qué tal? Digo, es que no sé, ¿sabes? Es tan efímero, es como cuando se ha subido en el escenario, que te dicen, ¿y qué pasó aquí? Y dices, no me acuerdo. Yeah. Es tan guay el vivir el momento, de que has sido ese momento, has vivido ese momento, y que te pregunten qué recuerdas, y no sabes decir, y dices, joder, ¿en serio no sabes qué decir? Pues no, pues es que eso estaba tan viviendo tan a tope que fue ese momento, y ya está. Lo recordaré en foto.
0: Gracias por esta pillada en directo, que sé que estáis en Colonia, me has dicho, qué guay.
1: Sí, ahora nos vamos a hacer una excursión a Bonn, que es una ciudad importante para la música, nos damos un poquito de descanso.
0: ¿Cuándo venís?
1: Pues mañana salimos por la mañana, tenemos un viaje largo, supongo que llegaremos el miércoles... Creo que a mediodía, me imagino que el miércoles a mediodía.
0: Pues descansa, Manuel. Pues siempre me alegro tanto de todo lo bueno que te pasa, hijo, que yo que sé. Muchísimas felicidades a ti y a todos los miembros de la banda. Un abrazo enorme, enorme.
1: Venga, muy bien. Gracias, Patri. Gracias por...
0: Gracias a ti.
1: Estar pendiente siempre.
0: Un abrazote, Manuel. Chao. Ahora sí, venga, vamos. Es que le he estado llamando, no me cogía. Por fin me ha cogido. Estoy en Colonia y digo, da igual. Vamos a hablar en directo 5 minutos y te interrumpo 5 para darte en directo la enhorabuena por ese segundo puesto en el World Music Contest de Kerkrade. Vamos a escuchar a Fabián y Andrés, va.

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1: Bueno, pues hemos hablado del eclipse solar total con nuestra psicóloga y astróloga. Si no lo has escuchado a primera hora, en un ratito estará subido a plataforma podcast. Hemos felicitado en directo a Manuel Alejandro López Pérez, director de la banda de música de Zamora, y hemos hablado, he hablado con Fabián de Cuesta, músico, cantautor leonés, que también se viene a las Aceñas de Cabañales, 22 de agosto Andrés Suárez, 23 Fabián. Nos vamos, llegamos a las 11, mañana último día de la temporada. Adiós.

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0: Son las 12 de la mañana. 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
1: ¿Qué tal? Buenas tardes. La jueza de la Audiencia Nacional, María Tardón, ha pedido a la Comisaría General de Extranjería y Fronteras de la Policía Nacional que emita un informe sobre la entrada irregular masiva de decenas de miles de personas desde Marruecos a Ceuta los pasados días de julio, con el objetivo de saber si se trata de una acción concertada. En un auto al que ha tenido acceso la prensa, la magistrada acuerda abrir diligencias previas tras una denuncia de la organización Lusitia Europa del pasado 30 de julio, que interpuso esa denuncia penal contra funcionarios, integrantes de organizaciones criminales y autoridades españolas y extranjeras que pudieran ser identificadas. El ministro de Asuntos Exteriores, Unión Europea y Cooperación, José Manuel Álvarez, ha destacado la colaboración de Marruecos para intentar impedir ese flujo de personas con Ceuta, denunciando al mismo tiempo la sincronización de la internacional reaccionaria formada por algunos países europeos que, en su opinión, actuaron con mucha rapidez para amplificar y difundir mentiras y falsas noticias sobre lo que estaba ocurriendo sobre la ciudad autónoma. La Dirección General de Tráfico ha puesto en marcha desde hoy una nueva campaña especial de vigilancia y control de la velocidad, uno de los factores de mayor impacto en la seguridad vial, tanto por el aumento del riesgo de siniestro como por la gravedad de las consecuencias, que se desarrollará hasta el próximo domingo 9 de agosto a nivel europeo en todos los países adheridos a la asociación Roadpol. Coincidiendo con el inicio de esta campaña, la DGT ha informado de que se han incorporado 5 nuevos puntos de control de velocidad en carreteras de Albacete, Segovia y Soria, consistentes en uno fijo y dos de tramo bidireccionales. El gobierno de Marruecos ha achacado la crisis migratoria en Ceuta a una combinación de la actuación de las redes de trata de personas, a desinformación y a los malentendidos en torno a una sentencia del Tribunal Supremo de España sobre las devoluciones en caliente en su primera valoración pública de la incursión masiva de decenas de miles de marroquíes en la ciudad autónoma durante el jueves y el viernes. Además, el Papa León XIV ha trasladado su preocupación por la alarmante situación que atraviesa Ceuta por la crisis migratoria y espera que puedan encontrar soluciones de paz, estabilidad y justicia. Y la Unión Eléctrica de Cuba ha informado en la noche del domingo de un nuevo apagón total en su sistema electroenergético nacional, algo que ocurre apenas horas después de anunciar el restablecimiento del suministro en el oeste del país. Continúa la programación en Vive Radio.

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0: ¿Qué tal? Buenas tardes. Los vicepresidentes autonómicos de Vox se han coordinado para desplegar conjuntamente medidas de su plan de desregulación, como es la aplicación de ventanilla única para peticiones, el principio de prioridad nacional o el fin de la cita previa. Según ha informado la formación que lidera Santiago Abascal en un comunicado, los vicepresidentes han acordado establecer una hoja de ruta común de dicho plan en sus respectivos territorios tras una reunión con el diputado nacional José María Figaredo y la secretaria general adjunta. El PSOE de Castilla y León pide responsabilidades a Mañueco sobre la suspensión de las ayudas a ONG que quiere implementar Vox. La declaración tiene lugar después de que el pasado viernes el partido de Santiago Abascal ordenara a todos sus vicepresidentes anular las subvenciones a aquellas entidades que dicen favorezcan la inmigración irregular. La bajada de temperaturas de las últimas horas y el aumento de la humedad favorecen que el incendio de Burgo Hondo en la provincia de Ávila se mantenga estable y cabe la posibilidad de que se baje del nivel 2 de peligrosidad al 1 en las próximas jornadas. El incendio de Fermosella en la provincia de Zamora mantiene su buena evolución y el dispositivo desplegado sobre él estará pendiente de las fuertes rachas de viento que se espera para esta tarde que podrían provocar alguna reactivación que cada vez son menos frecuentes. Por otro lado, la Junta ha decidido rebajar a nivel 0 de índice de gravedad el incendio forestal declarado en Veguellina, en el municipio berciano de Villafranca del Bierzo. Esta mañana, la portavoz socialista de Desregulación, Familia y Ayudas Sociales, Carmen Iglesias, ha denunciado que el operativo en Castilla y León esté, dice, bajo mínimos y acusa al gobierno popular de Fernández Mañueco de haber abandonado al Servicio de Prevención y Extinción de Incendios sin aplicar la Ley Estatal de Bomberos Forestales.
1: Quiero insistir, como ya ha hecho el Gobierno de España, en la necesidad de un pacto para la emergencia climática. Cuando todos los ciudadanos nos están pidiendo unidad, cuando hemos visto que la coordinación entre administraciones es la mejor forma más eficaz de luchar contra los incendios, solo podemos hacer una cosa que es acordar, es llegar a un acuerdo. El Partido Popular no se quiere sentar. Desde aquí le pedimos que se siente. Porque los montes van a seguir ardiendo, lleguemos a un acuerdo o no. Lo responsable es llegar a ese acuerdo.
0: En clave nacional, hasta este momento España registra un total de 464.781 hectáreas quemadas hasta el 29 de julio de este año, según los datos del Sistema de Información de Incendios Forestales. Esto supone el 47,2% de las que han ardido en toda la Unión Europea. En comparación, se han quemado 5,1 veces más territorio en España que el año pasado por estas fechas. La jueza de la Audiencia Nacional, María Tardón, ha pedido a la Comisaría General de Extranjería y Fronteras de la Policía Nacional que emita un informe sobre la entrada irregular masiva de decenas de miles de personas desde Marruecos a Ceuta los pasados días 30 y 31 de julio, con el objetivo de saber de si se trata de una acción concertada. Además, el presidente de Melilla, Juan José Imbroda, se ha preguntado qué le debe el gobierno español a Marruecos para que nos pague así y ha dicho que lo sucedido en Ceuta con la entrada masiva de inmigrantes ha sido el despropósito mayor que se podía haber dado en España desde toda la democracia, quitando a ETA. El delegado del gobierno en Ceuta, Miguel Ángel Pérez Triano, ha señalado que según los datos del Ministerio del Interior quedan unas 2.500 personas de forma irregular en la ciudad autónoma 4 días después de la entrada masiva de migrantes.
2: En Ceuta, como ya están viendo, queda mucho menos gente de la que entró. Se han producido muchísimas salidas, pero sí que tengo que anunciar que las personas que han entrado irregularmente en Ceuta desde su país de origen en estos días, vamos a trabajar ineludiblemente para acelerar los expedientes y poder ejecutar los retornos a su país de origen lo antes posible.
0: El ministro de Asuntos Exteriores, Unión Europea y Cooperación, José Manuel Álvarez, ha destacado la colaboración de Marruecos para intentar impedir ese flujo de personas con Ceuta, denunciando al mismo tiempo la sincronización de la internacional reaccionaria formada por algunos países europeos que, en su opinión, actuaron con mucha rapidez. Además, el Papa León XIV ha trasladado su preocupación por la alarmante situación que atraviesa la ciudad de Ceuta por la crisis migratoria y espera que se puedan encontrar soluciones de paz, estabilidad y justicia. La Dirección General de Tráfico ha puesto en marcha desde este lunes una nueva campaña especial de vigilancia y control de la velocidad, uno de los factores de mayor impacto en la seguridad vial, tanto por el aumento del riesgo de siniestro como por la gravedad de las consecuencias. Continúa la programación en Vive Radio.

0: Hola, ¿qué tal? Muy buenas tardes. Bienvenidos, bienvenidas a Vive Castilla y León cuando son las 2 y 11 minutos de la tarde de este lunes 3 de agosto. Vamos en directo hasta las 3 en punto en esta sintonía, en la sintonía de Vive Castilla y León. Durante los próximos minutos les vamos a contar la información más importante de nuestra comunidad. Nos pueden escuchar, ya lo saben, a través de la FM de toda la vida, también en nuestra página web www.viveradio.es. En todas nuestras plataformas de streaming y de podcast, también a través de la aplicación móvil que pueden descargar de forma gratuita tanto para iOS como para Android y también a través de la televisión de la TDT. Al control técnico hoy me acompaña Ángel de Jesús. Noticias de este lunes 3 de agosto. Paula Rebollo, buenas tardes.
1: Buenas tardes.
0: La bajada de temperaturas de las últimas horas y el aumento de la humedad favorecen que el incendio de Burgohondo en la provincia de Ávila se mantenga estable y cabe la posibilidad de que se baje del nivel 2 de peligrosidad al 1 en las próximas horas. Hasta allí nos vamos de la mano de nuestro compañero de Vive Radio Ávila, Alberto Domingo. Alberto, buenas tardes.
2: Buenas tardes, compañeros. La novedad más importante en el incendio de Burgohondo de este lunes es que el fuego se mantiene estable, sin llama viva, y según las previsiones de la propia Junta de Castilla y León, podrá darse por controlado más pronto que tarde si la evolución continúa en la misma línea. Así lo ha señalado este lunes el delegado territorial de la Junta en Ávila, José Francisco Hernández Herrero, tras la reunión del Centro de Coordinación Operativa Integrado CECOPI, celebrado a las 9 de la mañana.
3: Donde el jefe de jornada, Carlos Mendicuchía, ha explicado la situación del incendio. Una situación estable, sin saltos fuera del perímetro, sin llama viva y un incendio en el que se está trabajando fundamentalmente en el refresco y enfriamiento de las zonas que están todavía con mucha temperatura.
2: La mejora de las condiciones meteorológicas, con un descenso de las temperaturas y un incremento de la humedad ambiental, está favoreciendo la evolución del incendio. De hecho, la Junta ya contempla la posibilidad de rebajar el nivel 2 de peligrosidad al nivel 1 en las próximas jornadas.
3: La bajada precisamente de estas temperaturas y también aumento de la humedad son condiciones que favorecen el tener el incendio más pronto que tarde controlado y poder plantear las jornadas subsiguientes una bajada del nivel de peligrosidad. En todo caso, mantenemos las sesiones de CECOPI en de gravedad 2.
2: Esta evolución positiva llega después de una jornada dominical que transcurrió con relativa normalidad, aunque el dispositivo de extinción mantuvo un amplio despliegue de vigilancia sobre todo el perímetro ante la aparición de pequeñas reproducciones. A las 8:30 este pasado domingo, el director técnico de extinción, Pablo Montejo, explicó que los focos detectados durante el día se localizaron principalmente dentro de la superficie ya quemada y que aquellos que aparecieron próximos al borde del incendio fueron atacados de forma inmediata con medios aéreos y efectivos terrestres. La atención del operativo se concentró especialmente en el sector donde el sábado se registraron 3 reproducciones, una de ellas de mayor gravedad, una zona que seguía generando preocupación por la posibilidad de que el fuego pudiera volver a avanzar hacia terreno no afectado. En ese punto, continuaron trabajando medios terrestres, maquinaria pesada y efectivos desplazados desde Castilla-La Mancha para consolidar las líneas de defensa y evitar cualquier escape. Montejo señaló que el domingo se desarrolló con alguna pequeña reproducción. Las que aparecieron junto al borde del incendio, explicó, preocupaban un poco más, aunque fueron controladas rápidamente gracias a la intervención coordinada de medios aéreos y personal de tierra. Estas reproducciones interiores no implican un avance del incendio, pero ponen de manifiesto que todavía permanecen puntos calientes en el interior del perímetro, raíces, troncos y acumulaciones de materia vegetal parcialmente quemada pueden reactivarse cuando disminuye la humedad o aumenta la intensidad del viento. Para reducir ese riesgo, la maquinaria pesada continúa removiendo y separando combustible vegetal, reforzando las líneas de defensa y creando zonas de seguridad, mientras las cuadrillas realizan labores manuales de localización y enfriamiento de rescoldos que pueden permanecer activos durante varios días. En las áreas donde no se han registrado reproducciones recientes, el operativo mantiene una vigilancia preventiva constante, centrando los esfuerzos en eliminar puntos calientes y reducir al máximo la posibilidad de nuevas reactivaciones en la zona.
0: Gracias, compañero Alberto Domingo. El incendio de Fermosella en Zamora mantiene su buena evolución y el dispositivo desplegado sobre él estará pendiente de las fuertes rachas de viento que se esperan para esta tarde, que podrían provocar alguna reactivación, que cada vez son menos frecuentes. Por otro lado, la Junta ha decidido rebajar a nivel cero del índice de gravedad potencial el incendio forestal declarado en Veguellina, en el municipio berciano de Villafranca del Bierzo.
1: El fuego que se inició en la tarde del miércoles 29 de julio fue elevado a nivel 2 del índice de gravedad potencial debido al riesgo que suponía para la población y los bienes no forestales, lo que motivó el despliegue de un amplio operativo de extinción y el desalojo de varias localidades del entorno.
0: El consejero de Agricultura, Ganadería, Medio Rural y Política Ambiental, Joaquín Antonio Pino, mantuvo ayer una reunión de trabajo con los alcaldes de los municipios afectados por el incendio de Fermosella en Zamora y con representantes de las organizaciones profesionales agrarias para coordinar la respuesta inmediata de la Junta de Castilla y León a las necesidades del sector agrario y ganadero tras el fuego. Allí anunció Joaquín Antonio Pino que hoy comenzaba el reparto de forraje y paja.
4: Vamos a evaluar todos los daños, vamos a tratar, una vez que estén evaluados, de dar ayudas para reparar los cercados, las instalaciones, las infraestructuras ganaderas. Vamos a reforzar también todo lo que son las unidades veterinarias con personal para poder estar a la altura de las circunstancias, y vamos a tratar de que en un futuro pues esto no ocurra. Hoy hemos estado hablando aquí con los ganaderos y nos han transmitido el malestar, que yo comparto mucho del malestar que ellos nos transmiten, de que hace falta volver a los usos y costumbres tradicionales, que no tiene que estar proscrito el hacer una quema de rastrojos o el quemar aquí una zarza, que eso lo hacían nuestros antepasados y así ha llegado el medio ambiente y lo tenemos, que si no lo hacemos no vamos a ser capaces de parar estos incendios, que tiene que verse con normalidad el cortar una rama a un árbol, que la Confederación también tiene que permitir, en este caso, limpiar los arroyos y las regueras.
1: También el consejero confirmó que las ayudas de 5.500 euros para afectados por los incendios forestales se pagarán este mes, mientras que la Administración Autonómica espera tener abonado en septiembre el resto de conceptos.
0: Hasta este momento, España registra un total de 464.780 hectáreas quemadas, según los datos del Sistema de Información de Incendios Forestales de la Comisión Europea de Copernicus. Esto supone el 47,2% de las que han ardido en toda la Unión Europea, que suman 464.781.
1: En comparación, se han quemado 5,1 veces más territorio en España que el año pasado por estas fechas.
0: Esta mañana, la portavoz socialista de Desregulación, Familia y Ayudas Sociales, Carmen Iglesias, ha denunciado que el operativo de incendios en Castilla y León está, ha dicho, bajo mínimos.
1: Y acusa al Gobierno Popular de Fernández Mañueco de haber abandonado el servicio de prevención y extinción de incendios sin aplicar la ley estatal de bomberos forestales. Por ello, Carmen Iglesias expone el camino a seguir.
5: Quiero insistir, como ya ha hecho el Gobierno de España, en la necesidad de un pacto para la emergencia climática. Cuando todos los ciudadanos nos están pidiendo unidad, cuando hemos visto que la coordinación entre administraciones es la mejor forma más eficaz de luchar contra los incendios, solo podemos hacer una cosa, que es acordar, es llegar a un acuerdo. El Partido Popular no se quiere sentar. Desde aquí le pedimos que se siente. Porque los montes van a seguir ardiendo, lleguemos a un acuerdo o no. Lo responsable es llegar a ese acuerdo.
0: Las organizaciones profesionales agrarias, COAG y ASAJA de Zamora, han reclamado de nuevo la modificación de la Ley de Montes para mejorar el medio ambiente y, sobre todo, para prevenir, dicen, los incendios forestales.
1: El coordinador de COAG en Castilla y León, Lorenzo Rivera, ha afirmado que, desgraciadamente, estamos aprendiendo incendio tras incendio. Esto es el reflejo de lo que dicen los agricultores de aquí y en todos los incendios, también en Ávila. Es lo de siempre: o cambiamos la Ley de Montes para facilitar el trabajo a los pocos que quedan, o difícilmente vamos a mejorar la situación.
0: Y un día más volvemos a mirar con detalle la previsión meteorológica para hoy y para los próximos días. Las condiciones del tiempo son un elemento muy importante para poder controlar el fuego de estos incendios. Para hoy se esperan cielos nubosos, salvo en el cuadrante suroccidental, con cielos algo menos nubosos. Probabilidad de precipitaciones débiles en general, en montaña y en el tercio oriental, sin descartar chubascos con tormenta en el norte de la comunidad.
1: Temperaturas mínimas con ligeros cambios y máximas en ligero o moderado descenso, mínimas que oscilan entre los 15 grados de Salamanca y Burgos y máximas entre los 31 y 33 grados en toda la comunidad. Y los embalses de la cuenca, gestionados por la Confederación Hidrográfica del Duero, almacenan a día de hoy 1.726,6 hectómetros cúbicos, el 60,5% de su capacidad y 0,7 puntos porcentuales por encima de la media de la última década y 6,2 menos que hace un año.
0: Más asuntos. Los vicepresidentes autonómicos de Vox se han coordinado para desplegar conjuntamente medidas de su plan de desregulación, como es la aplicación de la ventanilla única para peticiones, el principio de prioridad nacional o el fin de la cita previa.
1: Según ha informado la formación que lidera Santiago Abascal en un comunicado, los vicepresidentes han acordado establecer una hoja de ruta común de dicho plan en sus respectivos territorios tras una reunión con el diputado nacional José María Figaredo y la secretaria general adjunta Montse Luis.
0: El PSOE de Castilla y León pide responsabilidades a Mañueco sobre la suspensión de ayudas a ONGs que quiere implementar Vox.
1: La declaración tiene lugar después de que el pasado viernes el partido de ultraderecha ordenara a todos sus vicepresidentes anular las subvenciones a aquellas entidades que, dicen, favorezcan la inmigración irregular. Un asunto que apoya el vicepresidente segundo de las Cortes, Carlos Pollán, a lo que ha contestado la portavoz socialista de Desregulación, Familia y Ayudas Sociales, Carmen Iglesias.
6: Pero la primera pregunta que queremos hacerle desde el Partido Socialista es al presidente de la Junta, al señor Mañueco. Le queremos preguntar si va a permitir este atropello político y jurídico, porque un expediente no se puede suspender sin una causa legal. Esto solamente ocurre en las repúblicas bananeras. Y el pacto Partido Popular-Vox, que es lo único que ha alegado el señor Pollán para tomar esta medida, no es una causa legal para suspender ningún procedimiento. ¿De qué entidades estamos hablando exactamente? Porque el señor Pollán habla en abstracto, pero ¿a quién se refiere? ¿Se refiere a Cáritas? ¿Se refiere a Cruz Roja? ¿Se refiere a CEPAIM? Si el señor Pollán tiene una entidad en mente, debería decirnos ¿cuál es? Si no la tiene, entonces esto no es una medida contra una irregularidad detectada. Esto es una clara amenaza al tercer sector. En definitiva, el señor Pollán tendrá que explicar si tiene alguna, ha detectado alguna irregularidad a la que haya que poner remedio. Porque también decir que una ONG que atiende a inmigrantes favorece la inmigración irregular es exactamente lo mismo que decir que un hospital fomenta los accidentes de tráfico porque atiende a la gente herida, o que los bomberos fomentan los incendios porque acuden a extinguirlos. Nadie, en su sano juicio, confundiría actuar contra una consecuencia con provocar la causa.
0: Hablamos de la Consejería de Desregulación, Familia y Servicios Sociales porque va a reforzar la prevención de las adicciones sin sustancia entre los jóvenes de Castilla y León, poniendo el foco en las apuestas y el juego online, el consumo de pornografía y el uso compulsivo de las pantallas. El objetivo es desarrollar una estrategia integral de prevención, atención e inclusión para las personas afectadas, prestando especial atención a la infancia, la adolescencia y las familias.
1: Según la última encuesta, Estudes, ha aumentado ligeramente la práctica del juego con dinero, tanto presencial como online, entre los jóvenes de la comunidad, por lo que la Junta intensificará las medidas de prevención. Como dato positivo, el uso compulsivo de Internet ha descendido del 18,1% en 2023 al 15,1% en 2025 entre los estudiantes de 14 a 18 años encuestados en Castilla y León.
0: El consejero de Cultura, Turismo y Deporte de la Junta de Castilla y León, Alberto Díaz Pico,

0: un mensaje de tranquilidad, hacer un llamamiento a los viajeros que tengan previsto desplazarse a estas zonas para que, antes de cancelar sus reservas, consulten la información oficial y la situación concreta de cada municipio. Numerosos destinos de gran valor natural y patrimonial continúan siendo visitables y el mantenimiento de la actividad turística es esencial para los empresarios y los trabajadores del sector. Y esto no es solamente un mensaje de solidaridad, es una certeza que este paraíso natural sigue en pie y que quienes lo cuidan, lo defienden, lo habitan, merecen nuestra confianza. Queremos que Circo refuerce la capacidad y atractivo de Ávila, no solo como un referente mundial del circo contemporáneo más innovador, sino también como una ciudad y una provincia de cultura, en el que las iniciativas como esta se convierten en un catalizador de desarrollo social y económico. Un festival que respaldamos desde los compromisos que asume la Consejería en esta nueva legislatura, en la que partimos de una visión integral de la cultura, del patrimonio y del turismo.
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1: Son muchos los municipios que durante estas últimas semanas, los últimos días, han tenido que ser desalojados porque las llamas de alguno de los incendios de Castilla y León se han aproximado hasta estos pueblos. Son muchos los municipios y son muchas las personas que se han visto de forma forzosa desalojadas, como decimos, de sus casas. Precisamente de esto queremos hablar durante los próximos minutos, de la atención psicológica que reciben estas personas que son desalojadas. Vamos a saludar ya a Consuelo Cuenca. Ella es vocal, presidente en Segovia del Colegio de Psicólogos de Castilla y León y ha participado en el GRIPDE, en la atención psicológica a los desalojados, en este caso en los incendios de Ávila. Consuelo, ¿qué tal? Muy buenas tardes.
12: Muy buenas tardes.
1: Cuéntanos, Consuelo, decíamos ahora al presentarte que has participado en el GRIPDE. Cuéntanos, vamos a empezar por esto. Explícanos qué es el GRIPDE.
12: Bueno, pues mira, el Colegio Oficial de Psicología de Castilla y León tiene un grupo de intervención psicológica en desastres y emergencias. Uh-huh. Y este tiene la finalidad principal, pues, de proporcionar esa atención psicológica de forma inmediata. Pues, por ejemplo, como en estos últimos días con las personas afectadas en una situación de emergencia, en este caso ha sido los incendios forestales, y lo que es, bueno, pues trabajar con la población para reducir ese impacto emocional, ¿no? Uh-huh. Y favorecer su adaptación, sobre todo adaptarse a esa situación sobrevenida y facilitar su recuperación, ¿vale? Y lo que hace es ahí un poquito ese espacio de apoyo, de escucha, de contención durante uh-huh. esos momentos de incertidumbre.
1: ¿En qué incendios has estado prestando asistencia, Consuelo?
12: No es en el incendio, sino en los puntos uh-huh. donde se evacúa y se desplaza a las personas, ¿vale? Y pues he estado en Candeleda, en El Raso y en Arenas de San Pedro. Uh-huh.
1: Cuéntanos un poco cómo transcurre vuestra labor, porque me imagino, claro, dentro de que creo que es algo difícil de imaginarse, que son unos momentos, sobre todo, de mucha angustia.
12: Claro, en ese momento la gente, pues, desde miedo, ansiedad, incertidumbre, es decir, date cuenta que los sacan de sus casas rápidamente y muchas veces los desplazan a sitios que no saben ni dónde van. Luego sí, es verdad que se les informa, pero principalmente lo que hacemos con las personas que están, pues, un poquito más alteradas, pues es esa legitimación emocional tanto durante la evacuación como durante la estancia en los centros de acogida.

0: Que se sientan seguros, es decir, que se genera un espacio, que hay mucha gente, tú te buscas un rinconcito privado ahí donde puedes trabajar con ellos y para que puedan expresar sus preocupaciones, sus miedos, sus necesidades muchas veces, y sobre todo de cómo afrontar la incertidumbre, porque la evolución del incendio muchas veces no sabes cómo va, y entonces
1: Claro.
0: ellos le dan muchas vueltas a cómo, a si se pueden ir ya, cómo va a estar el domicilio, los daños, ¿no? Y sobre todo, pues aplicas técnicas de desactivación emocional y bueno, y todo es pues esa situación de crisis, ¿no?, que están viviendo, ¿no? Aplicas primeros auxilios psicológicos para que nos entendamos, para favorecer esa calma y seguridad.
1: Claro, estaba pensando que este tipo de situaciones, a lo mejor, Consuelo, cuéntanos, puede provocar un shock, ¿no?, psicológico para algunas personas.
0: Claro, date cuenta que es como un impacto. También es verdad que depende también las personas, ¿no? Es decir, qué estrategias poseen para afrontar ese estrés inmediato, ¿no? Y sobre todo para recuperar esa capacidad de tomar decisiones. Bueno, las personas mayores, personas con discapacidad o dependencia, los menores o familias afectadas, pues muchas veces tienen esa dificultad para gestionar la situación vivida, ¿no? Y claro, lo que hay que intentar cuando estamos trabajando es detectar esos factores de riesgo y establecer esas medidas de apoyo necesarias, ¿no? Hay veces que, bueno, esa gestión del miedo, pues a la persona, pues digamos que la desestabiliza. Es un impacto
1: Claro.
0: emocional porque pierde su seguridad. Se ha visto obligado a abandonar su hogar y sobre todo preocupado por los bienes personales y muchas veces el ganado, en este caso, no solo eran las mascotas, había gente ganadera y bueno, pues que no sabía si había arrasado todo, incluso el medio de negocio, en alguna ocasión ha sido el camping en algunos lugares de Ávila. Y bueno, digamos que intentas hacer todo lo que puedes en
1: Claro.
0: esos momentos,
1: Has
0: ¿vale? Para
1: mencionado,
0: estabilizar.
1: sí, has mencionado el tema de los animales, que es algo de lo que también se está hablando bastante a consecuencia de los incendios, ganaderos que pierden a sus animales, gente que por el motivo que sea pierde a sus mascotas también. Esto no deja de ser una especie de duelo, ¿no? Para ellos.
0: Claro, ahí empieza a comenzar un duelo. Primero porque ya no solamente son las pérdidas materiales, sino también esa ausencia de seguridad, ¿vale?
1: Claro.
0: Porque claro, como hay pequeños conatos, esto se va a volver a reactivar y demás. Y luego, bueno, pues el procesar todo eso al principio es esa fase de shock. Luego, pues a veces aparece un pequeño momento de enfado, de bueno, pues de incomprensión, otras veces pues hay que trabajarlo, ¿no? Pero en función de la evolución de cada persona, porque cada persona lo vive de una forma distinta, ¿no? Entonces, lo importante para nosotros es estabilizar a esa persona para que si en un momento dado requiere tratamiento, pues se le deriva.
1: Claro,
0: Bien.
1: claro.
0: Entonces, hay que intentar sobre todo favorecer el apoyo familiar, el apoyo individual, ¿no? Y sobre todo el apoyo comunitario como elemento protector. Por ahí todo lo operativo intenta trabajar. El GRIP, en este caso, lo que hace es contribuir a prevenir posibles dificultades psicológicas posteriores derivadas del impacto, ¿vale? Para que no haya un trauma, ¿no? No solamente es esa figura de apoyo, orientación y asesoramiento, sino que contribuye principalmente a que se recupere de forma muy progresiva esa seguridad, ¿no? Para que pueda afrontar las personas.
1: Estaba pensando también en las imágenes que vemos, que hemos visto estos días en televisión de esos desalojos. Y claro, vemos en ellas a personas, a esas poblaciones de esos municipios, que son personas de todas las edades. Me imagino que esto también supone una dificultad porque no afronta esta situación de la misma forma un niño, ¿no? Que un adulto, que un mayor.
0: Claro, ahí lo que hacemos, por ejemplo, yo en Arenas cuando estuve con veintitantos niños y demás, ahí lo que haces es un poco, bueno, pues en función de las necesidades de las personas, ¿no? Lo primero que hay que hacer es generar esa sensación de seguridad, ¿no? Para que los niños no haya un contagio emocional, porque si todo el mundo nos ponemos preocupados, hay que distraerles, que
1: Claro.
0: paseen, que salgan, que se sientan seguros, ¿no? Y sobre todo cuando piden esa información, nosotros no informamos, informan, bueno, pues las autoridades, pero si se da una información tiene que ser muy clarita, muy concreta, pero ya te digo que nosotros no somos para informar. Lo que hacemos es principalmente es centrarle en el aquí y ahora, en el que más o menos estén bien y proyectarles un poco para el futuro, ¿no? Sí que es verdad que muchas veces cuando ves que personas que son más vulnerables, pues a lo mejor que padece un trastorno mental, una discapacidad,
1: Claro.
0: bueno, pues esos son los más prioritarios y ha habido momentos que se ha tenido que atender y bueno, pues como si fuera una consulta, bueno, no es una intervención de consulta, pero es una de primeros auxilios, pero lo que haces es esa contención y en un momento dado, pues como ha llegado el caso, pues se ha derivado al centro de salud o momento dado, si se tiene que derivar a hospital, pues se deriva a hospital. O sea, tiene que estar cubierto para que la gente esté tranquila, que digamos, no es que estén de vacaciones, pero intentarle que se sientan lo más tranquilos posibles. Y luego los intervinientes, pues a veces, pues tienes un desgaste también, tanto policía como guardia civil, como
1: Claro,
0: sí.
1: porque muchas veces cuando hablamos con cualquier miembro del Colegio Oficial de Psicología de Castilla y León, hablamos de los pacientes, ¿no? De las personas que necesitan vuestra ayuda, vuestra asistencia, pero por supuesto que esto, Consuelo, claro, como tú dices, tiene que suponer para vosotros también un desgaste.
0: Claro, sí. Normalmente todos los intervinientes suelen hacer un proceso de fusing o de briefing, ¿vale? Es decir, porque hay otros profesionales también que participan en estas situaciones, ¿no? Y que tienen ese estrés y esa carga emocional y que tienes que tirar de la persona y que te tienes que recuperar y mantener la capacidad de respuesta durante y
1: Claro.
0: después de la emergencia. Entonces, lo que hacemos generalmente, por ejemplo, entre los compañeros, las primeras horas o después en esa intervención crítica o al finalizar la jornada, ¿no? Pues descargar de forma emocional, reducir esa tensión acumulada, normalizamos esas reacciones de estrés y sobre todo detectamos necesidades inmediatas de apoyo si las requiriéramos, ¿no? Entonces nos tomamos un café tranquilamente y hablamos de todo lo que ha pasado y ahí, bueno, pues ventilamos un poquito
1: Claro.
0: y las problemáticas que hemos tenido y cómo podía haber sido o no. Y posteriormente también se puede hacer un debriefing, ¿no? Que muchas veces está entre las 24 o 72 horas después de esa crisis, ¿no? Y ahí lo que nos hacemos, pues muchas veces, o bomberos, todos los profesionales en este caso que estábamos, pues en este caso eran voluntarios, distintas personas, bueno, pues se pueden llegar a reunir, ¿vale? Y lo que se hace es ver las fases más intensas de esa emergencia. Esto es como que lo que se dice allí se queda allí, allí no se juzga, ¿no? Es decir, cada uno
1: Claro.
0: cuenta, lo que hace es, digamos, pues desahogarse, por decirlo de alguna manera, y elaborar principalmente todo lo ocurrido, es decir, se revisa todo, pero a nivel individual, ¿vale? Y cada uno dice un poco lo que considera, y sobre todo el objetivo es prevenir consecuencias
1: Claro.
0: psicológicas y el estrés postraumático en un momento dado cuando es algo muy grave. Eso
1: Pues
0: es.
1: nada más, Consuelo Cuenca, vocal presidenta en Segovia del Colegio de Psicólogos de Castilla y León. También, como decíamos, has participado en estos dispositivos de emergencia coordinados por los colegios oficiales para la atención psicológica, en este caso en los incendios de Ávila, miembro del GRIPTEP, como nos contabas. Consuelo, ha sido un placer charlar contigo. Gracias por atendernos estos minutos, por explicarnos esta labor tan importante y desde luego que ha sido un gusto conocer este trabajo que desempeñáis.
0: Pues muchísimas gracias a vosotros por darnos visibilidad y por ver que es nuestro trabajo sin más. Muchísimas gracias. Buen día.
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1: Cambiamos ahora de asunto. Estamos en este lunes 3 de agosto. Estrenamos este primer día laborable del mes de agosto y parece, bueno, que agosto es esa época por antonomasia de calor, de planes veraniegos, de chapuzones en cualquier parte, en playa, en piscina, en lugares, en enclaves naturales. Y precisamente de esto nos va a hablar ahora nuestra compañera Paula Rebollo, que ha elaborado un fantástico reportaje sobre las zonas de baño.
4: Empieza por Z, ubicaciones al aire libre que durante el verano permiten disfrutar de la naturaleza y del entorno rural sin salir de la región.
5: Zonas de baño. Este verano está en camino de convertirse en el más caluroso desde que hay registros según eltiempo.es. Ya saben, la crisis climática augura temperaturas cada vez más extremas. Sin embargo, y dado que el asfalto de las ciudades concentra mucho más el calor, hay quienes optan por salir de las urbes. Es por eso que el término zonas de baño está en boca de todos en esta época. ¿Y en qué consisten? Se trata de una serie de áreas que son competencia de la Junta de Castilla y León, si bien son los ayuntamientos quienes han de comenzar la solicitud. A partir de ahí, se llevan a cabo los estudios pertinentes para autorizar el baño en determinados espacios de aguas superficiales, lo que comprende ríos, lagos o embalses. Es probable que conozcan alguna playa fluvial o entorno acuático cercano a donde viven. No obstante, una vez salimos de las zonas de baño autorizadas por la Junta, desconocemos la calidad del agua o si existe. Existe vigilancia en el lugar, de ahí la importancia de esta declaración verano a verano. Entonces, ¿todas las zonas de baño cuentan con socorristas? Luis Miguel Pascual es el director técnico de la Escuela de Socorrismo de Segovia.
6: El problema es que la normativa de zonas naturales cambió, la cambiaron hace algún tiempo y antes había una normativa en la cual había, digamos, varios niveles de zonas naturales y había uno de los niveles que sí que pedía el que hubiera socorristas, pero ahora no. O sea, ahora mismo el que hay, o sea, no se pide en la norma autonómica, ¿no? Entonces, claro, el problema es que eso es una ya queda a discreción del ayuntamiento.
5: Una información que corrobora Jessica Pino, portavoz del Informe Nacional de Ahogamientos que elabora la Real Federación Española de Salvamento y Socorrismo.
7: En Castilla y León hay 32 zonas, en este caso habilitadas para el baño por la Junta de Castilla y León. Muchas de ellas son aptas para el baño por tema de aguas, de que se puede meter uno a la playa. Entonces habilitas unas zonas, pero no pones vigilancia o no pones unas normativas claras, un cartel de prohibido el baño o no hay seguridad. Entonces, si no se garantiza la seguridad porque no hay socorristas, por otro lado, habilitamos esas zonas para que la gente se pueda divertir y nosotros mismos no sabemos nadar ni sabemos las normas de prevención, pues es una combinación muy peligrosa.
5: Teniendo esta información en mente, vamos a visitar tres de estas zonas de baño autorizadas. Empezamos bañándonos en aguas que han regado el lino. Segovia, tradicionalmente, ha sido tierra de este campo de cultivo, por lo menos desde el siglo XIII. El mismo nombre del lugar al que vamos nos lo dice, el embalse de Linares del Arroyo. Se sitúa en el pueblo de Maderuelo, en cuya oficina de turismo encontramos a Javier Bravo.
8: Bueno, pues que está muy cerquita de Aranda de Duero, está a unos 30 kilómetros de Aranda de Duero, y bueno, pues tiene cerca la provincia de Segovia, la provincia de Soria y la provincia de Burgos. Entonces, bueno, pues aguas internas que tengan permiso de baño para poder bañarse sin ningún problema, pues en esta zona de Segovia prácticamente es el único, ¿vale? Es una cuenca reguladora del río Duero, ¿vale? Entonces se permite el baño sin ningún problema, no son aguas de consumo, no son aguas de abastecimiento, ¿vale? Entonces, bueno, ahora mismo llevamos 2 años, el año pasado y este, que tienen mucha acumulación de agua y bueno, pues todas estas playas están con nivel de agua suficiente. Otros años, por falta de agua, han estado, por lo menos la de Veracruz ha estado seca. depende un poquito del nivel de agua. Este año va bastante bien y son aguas bastante, bueno, pues cercanas a la zona interior.
5: Si bien no hay socorristas, las zonas de baño se localizan lejos del final de la presa y sí que cuentan con zonas de restauración y baños al lado de la ermita. También se pueden encontrar unas mesas disponibles para comer y la zona es perfecta, nos dicen, para practicar paddle surf u otros deportes náuticos. ¿Quién ha dicho que las playas solo están en el mar? En Aguilar de Campoo saben bien que esto no es así. Es por eso que nos fijamos en su embalse, el más amplio del norte de la provincia, que cuenta con una playa con vistas a la montaña palentina. Y además tiene una variedad de rutas de senderismo por sus alrededores, que hacen las delicias de los más aventureros. Nos atiende la alcaldesa de Aguilar de Campoo, María José Ortega.
9: La verdad es que me lo pones muy fácil. El embalse de Aguilar de Campoo tiene una zona de baño estupenda, con unas sombras fantásticas para poder disfrutar de la buena temperatura, pero al tiempo de la sombra, y el paisaje que marca esta playa es un paisaje maravilloso. Unas montañas, unas zonas excepcionales. Realmente la fotografía que el visitante se lleva es, si me atrevo a deciros, que un tanto bucólica y muy entrañable. Por supuesto, no se puede venir al Pantano de Aguilar a disfrutar de la playa del Pantano sin darse un buen paseo por Aguilar de Campoo, por cualquiera de los rincones que conforman nuestro municipio, desde la Cascajera, en la que vamos acompañados del ruido del río Pisuerga, un paseo maravilloso, la plaza, que tiene al fondo la colegiata y que tiene una fotografía también maravillosa, y hay un montón de terrazas y hay un montón de lugares. Darse un paseo por todo el municipio visitando los comercios, que seguro que en alguno de ellos encuentran algo diferente y especial. Yo creo que Aguilar de Campoo es uno de esos sitios donde no solo merece la pena, sino que hay que sentir la obligación de parar para disfrutar.
5: María José Ortega nos explica también que se han ido haciendo mejoras en el entorno, pues el año pasado la Diputación de Palencia invirtió en duchas y acceso para personas con discapacidad que se añaden a las mesas ya existentes para un picnic. El embalse de Aguilar de Campoo atrae a los deportistas, a quienes quieran disfrutar del eclipse y a los melómanos en un concierto organizado por la Junta para el próximo día 8 de agosto. Y por último, ya que es el más conocido de entre las zonas autorizadas por la Junta, el lago de Sanabria, situado en Zamora, se dice que se creó en el Pleistoceno Superior, hará en torno a 100.000 años. Hoy día cuenta con 318 hectáreas de superficie y atrae numerosos visitantes. Conversamos con Miguel Ángel Martos, elegido alcalde de Galende en 2025, pueblo que se ubica en el interior del Parque Natural del Lago de Sanabria.
10: Tenemos, y creo que infravalorado, el lago glaciar más grande de la península ibérica. Tenemos un lago único en nuestra provincia, en Zamora. Y tenemos unas zonas de baño fantásticas, con unas aguas cristalinas, bien cuidadas y limpitas, y a una temperatura ideal. Y bueno, aparte del tema del baño, hay algo que hoy, o ayer, o antes de ayer, se aprecia mucho, teniendo en cuenta las altísimas temperaturas que tenemos en nuestro alrededor. En Sanabria hoy hemos tenido 8 grados por la noche, 10 grados por la noche. En Sanabria se duerme fantásticamente bien, y no hemos pasado ayer en ningún momento de 30 grados. Es decir, puede haber días que sí que se nos va un poquito. Hemos llegado a 32 o tal, pero la noche en Sanabria se descansa. Yo creo que eso es algo que tenemos que poner en valor, aparte de poder bañarte en las aguas del lago, que evidentemente el lago es el lago.
5: Además, Miguel Ángel Martos nos cuenta que el lago de Sanabria se divide en tres zonas de baño. Todas tienen a su disposición aseos, zona de restauración y comercios. A mayores, si prefieren romantizar su visita en estos entornos, es posible realizar un picnic en sus mesas de piedra a la sombra. Desde luego, la comida ganará en sabor gracias a esas vistas. Eso sí, y como les adelantábamos, la vigilancia corre de su mano. Segovia, Palencia y Zamora, por ahí hemos pasado, pero estas son solo tres de las zonas de baño. Hay 29 más, como el arroyo Cimorro en Ávila, el embalse del Ebro en Burgos, el lago Carucero en León o el embalse Cuerda del Pozo en Cidones, Soria.
4: Empieza por A, peligro del entorno acuático a cualquier edad y sin importar si se hace pie.
5: ¿Ahogamientos? En el colegio aprendemos matemáticas, lengua o conocimiento del medio. ¿Y cómo reaccionar ante un ahogamiento? En ese caso, casi todos nos vemos obligados a decir pasapalabra. Escuchamos a Jessica Pino, portavoz del Informe Nacional de Ahogamientos que elabora la Real Federación Española de Salvamento y Socorrismo.
7: Lo más importante es, bueno, llamar al 112, pedir ayuda si podemos, y luego acercarle algo que pueda flotar, algo con el que se pueda agarrar, lanzarle algo, y nosotros desde la orilla o desde una zona firme donde nosotros hagamos pie, que es la parte más fuerte, son nuestras piernas, poder tirar y arrastrar de él o que no se lo lleve la corriente si estamos hablando de un río. Pero no poner nuestra vida en peligro, porque al final la muerte va a ser evitable, la muerte va a ser inevitable, y en vez de un caso van a ser dos.
5: Si todo esto da resultado, ¿cuáles son los primeros auxilios que tendríamos que llevar a cabo tras el rescate?
7: Vale, lo primero, si está consciente, pues fenómeno. O sea, lo hemos hecho muy bien. Es decir, si nos puede responder, cómo estás, etcétera. Bueno, lo único, estará pues muy cansado, agotado, así que buscar una zona de sombra, sentamos, le ponemos, si queremos, en posición lateral de seguridad, pues para que descanse, pueda respirar bien y tranquilo. Si está inconsciente, la cosa se complica un poco más. Entonces, si está inconsciente, lo primero que tenemos que ver es si respira. Si respira, aunque no nos haya respondido o no haya reaccionado a ciertos toques que le podamos dar o ciertos pellizcos, pues lo que tenemos que hacer es, por eso, ponerle en posición de seguridad, porque al menos sabemos que está respirando. Pero si no respira, hay que hacer la reanimación cardiopulmonar. Y eso muy poca gente lo sabe hacer. Por eso también desde la Federación lo que queremos es que desde bien pequeñitos en los centros escolares, al igual que nos enseñan a sumar, restar, multiplicar, a leer, etcétera, también nos enseñen estas cosas, porque son vitales. No solamente porque tengamos que rescatar a una persona del agua, sino porque puede pasar cualquier cosa también fuera del agua terrestre y podemos ayudar.
5: En Castilla y León alcanzamos un récord del que es difícil enorgullecerse. Somos la región del interior que presenta más ahogamientos. Lo habrán escuchado en nuestras noticias, solo durante el primer semestre de este 2026 se produjeron 13 víctimas. ¿Por qué? Luis Miguel Pascual, director técnico de la Escuela de Socorrismo de Segovia, apunta a una de las posibles causas.
11: La situación no ha mejorado nada, porque el problema es que en el ahogamiento no se hace nada. Mira, a mí me gusta poner siempre la comparativa con el tráfico, ¿no? El tráfico llevamos 60 años o 70 años haciendo campañas, haciendo cosas, señalizando, etcétera, ¿no? Concienciando a la población. En ahogamiento, ¿tú has oído algo? ¿No? Llevamos un par de años que se hacen unas campañas muy sencillitas, alguna comunidad autónoma, una cosa muy tal, pero no se ha hecho nada. Entonces, las cifras no solo mejoran, sino que este año, por ejemplo, que el calor ha empezado muy pronto, la gente ha ido enseguida a bañarse a los sitios, encima cuando todavía no habían empezado los servicios de socorrismo, pues se están disparando los ahogamientos. O sea, no es que este año vaya a ser un récord, pero sí que hemos visto que en junio y julio ha habido un incremento respecto a lo mejor a los años. O sea, como no se hace nada, pues no hay una conciencia. No tenemos una conciencia de los peligros que tiene el ahogamiento, como sí que lo tenemos fuera. Tráfico, ¿sabes? 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
5: 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Ante estos números, la Federación de Salvamento y Socorrismo de Castilla y León, FECLES, ha solicitado a las administraciones locales y autonómicas, centros educativos e instalaciones deportivas el mantener la precaución y aumentar la presencia de socorristas. Asimismo, abogan por extender la formación en primeros auxilios y RCP y la educación en seguridad acuática desde la infancia. Hemos hablado de las zonas de baño, pero Castilla y León cuenta con un total de 1.048 piscinas que también constituyen un refugio a lo largo del verano, tanto al aire libre como cubiertas. La provincia más surtida es Segovia, seguida por Ávila y Soria. Por otro lado, de la cifra de piscinas totales, 764 son de carácter público, lo que conlleva que un 27,1% del total pertenezcan a manos privadas. Las zonas de baño autorizadas pueden ser un oasis si se tienen, como hemos visto, unas ciertas precauciones, dentro, pero también fuera del agua. Como ya saben, las recomendaciones para conducir hasta estas áreas en días de calor extremo son intentar, dentro de lo posible, aparcar en asfalto, tierra limpia, grava o superficies libres de material vegetal. De lo contrario, la probabilidad de que las hierbas prendan es muy alta. De la Z a la A nos han acompañado en este recorrido por nuestra región y de la A a la Z esperamos encontrarnos en la naturaleza que ofrece Castilla y León y que tanto nos da la vida. Buen chapuzón.
1: Bueno, pues muchas gracias, compañera Paula Rebollo. Vamos ahora a conocer el pronóstico del tiempo.
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1: La información del tiempo que nos la trae, como siempre, nuestro compañero Daniel Angulo. Daniel, ¿qué tal? Buenas tardes.
13: Hola, buenas tardes, amigos oyentes de Vive Radio y Vive Castilla y León. Pues Castilla y León inicia esta primera semana completa del mes de agosto con un tiempo un poquito cambiante debido a una vaguada de aire frío, un frente frío que está cruzando en estos momentos por nuestra región. Ya esta mañana hemos tenido bastante nubosidad y eso ha hecho que las temperaturas mínimas pues fuesen más altas que en días anteriores, que cuando están los cielos despejados. Lo hemos explicado muchas veces, las nubes hacen de manta, evita que se pierda calor por irradiación. 15,1 han tenido en Burgos, en el aeropuerto de Villafría, que ha sido la mínima más baja, 16 en León, 17,5 en Zamora, 17,7 en Salamanca, 15,4 en Valladolid, 16 en Palencia, 17,6 la mínima de Ávila, 19,4 la más alta en capitales de provincia en Segovia. Bueno, aunque en Soria han tenido 18,2, también ha sido bastante alta para lo que es en Soria. Y luego, pues bueno, en otras zonas pues han estado las mínimas, como digo, entre los 16 y 17 grados. Mínimas bastante altas debido a esas nubes. Atención, que debido a las nubes, que van a ir a más a medida que avance la mañana, se van a formar nubes de desarrollo y esperamos tormentas por la montaña palentina, también por el norte de Burgos, norte de Soria, durante esta tarde. Que deja esas tormentas, dejarán algunos chubascos y la nubosidad existente hoy, que va a afectar sobre todo, como digo, al tercio norte y al este de la región, a las provincias de León, Palencia, Burgos, Soria y Segovia, sobre todo, más despejados estarán los cielos por Zamora y Salamanca, pues esas nubes van a evitar la radiación solar y van a hacer que bajen un poquito las temperaturas. De hecho, hoy la máxima pues van a estar sobre los 31, 33 grados que se esperan en Burgos, en Valladolid, 31, 32 por el resto. Mañana se va la vaguada de aire frío, se irán las nubes, todavía por la tarde puede surgir algún chubasco en las zonas montañosas del norte de León sobre todo, y en el resto algunas nubes altas y medias por la mañana sin más, con tendencia a quedar los cielos despejados. Bajan mañana las temperaturas diurnas, el amanecer será algo más fresco, con mínimas entre 14 y 15 grados, y luego las máximas subirán, pero estarán sobre los 31-32, es decir, que hará calor, pero será el normal de esta época. Y parece que en los días siguientes, el miércoles aumentará la nubosidad, habrá chubascos también por el norte. En definitiva, que vamos a tener una semana bastante normalita, con temperaturas altas, sobre todo en las horas centrales del día, calor sí, pero el normal del verano. Estamos justamente en la época en la que suele hacer más calor del año, y por eso, como digo, pues va a hacer calor, máximas de 31, 33 grados, pero de momento, ya digo, sin olas de calor, sin ese calor agobiante de la semana pasada. Así que nada más, a disfrutar, a seguir disfrutando del mes de agosto, de las vacaciones, quien las tenga, y del agosto. Y ya dice el refrán, El agosto es poco y el que no lo disfruta es loco. Un saludo.
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1: Echaba yo de menos los refranes de Daniel Angulo, fíjate. Bueno, llegamos a las 3 de la tarde y como siempre terminamos aquí. Mañana volvemos, ya lo saben, a partir de las 2 y 10 de la tarde. Disfruten del día. Hasta mañana. Adiós.

0: ¿Qué tal? Buenas tardes. Los vicepresidentes autonómicos de Vox se han coordinado para desplegar conjuntamente medidas de su plan de desregulación, como es la aplicación de ventanilla única para peticiones, el principio de prioridad nacional o el fin de la cita previa. Según ha informado la formación que lidera Santiago Abascal en un comunicado, los vicepresidentes han acordado establecer una hoja de ruta común de dicho plan en sus respectivos territorios tras una reunión con el diputado nacional José María Figaredo y la secretaria general adjunta. El PSOE de Castilla y León pide responsabilidades a Mañueco sobre la suspensión de las ayudas a ONG que quiere implementar Vox. La declaración tiene lugar después de que el pasado viernes el partido de Santiago Abascal ordenara a todos sus vicepresidentes anular las subvenciones a aquellas entidades que dicen favorezcan la inmigración irregular. La bajada de temperaturas de las últimas horas y el aumento de la humedad favorecen que el incendio de Burgo Hondo en la provincia de Ávila se mantenga estable y cabe la posibilidad de que se baje del nivel 2 de peligrosidad al 1 en las próximas jornadas. El incendio de Fermosella en la provincia de Zamora mantiene su buena evolución y el dispositivo desplegado sobre él estará pendiente de las fuertes rachas de viento que se espera para esta tarde que podrían provocar alguna reactivación que cada vez son menos frecuentes. Por otro lado, la Junta ha decidido rebajar a nivel 0 de índice de gravedad el incendio forestal declarado en Veguellina, en el municipio berciano de Villafranca del Bierzo. Esta mañana, la portavoz socialista de Desregulación, Familia y Ayudas Sociales, Carmen Iglesias, ha denunciado que el operativo en Castilla y León esté, dice, bajo mínimos y acusa al gobierno popular de Fernández Mañueco de haber abandonado al Servicio de Prevención y Extinción de Incendios sin aplicar la Ley Estatal de Bomberos Forestales.
1: Quiero insistir, como ya ha hecho el Gobierno de España, en la necesidad de un pacto para la emergencia climática. Cuando todos los ciudadanos nos están pidiendo unidad, cuando hemos visto que la coordinación entre administraciones es la mejor forma más eficaz de luchar contra los incendios, solo podemos hacer una cosa, que es acordar, es llegar a un acuerdo. El Partido Popular no se quiere sentar. Desde aquí le pedimos que se siente. Porque los montes van a seguir ardiendo, lleguemos a un acuerdo o no. Lo responsable es llegar a ese acuerdo.
0: En clave nacional, hasta este momento España registra un total de 464.781 hectáreas quemadas hasta el 29 de julio de este año, según los datos del Sistema de Información de Incendios Forestales. Esto supone el 47,2% de las que han ardido en toda la Unión Europea. En comparación, se han quemado 5,1 veces más territorio en España que el año pasado por estas fechas. La jueza de la Audiencia Nacional, María Tardón, ha pedido a la Comisaría General de Extranjería y Fronteras de la Policía Nacional que emita un informe sobre la entrada irregular masiva de decenas de miles de personas desde Marruecos a Ceuta los pasados días 30 y 31 de julio, con el objetivo de saber de si se trata de una acción concertada. Además, el presidente de Melilla, Juan José Imbroda, se ha preguntado qué le debe el gobierno español a Marruecos para que nos pague así, y ha dicho que lo sucedido en Ceuta con la entrada masiva de inmigrantes ha sido el despropósito mayor que se podía haber dado en España desde toda la democracia, quitando a ETA. El delegado del gobierno en Ceuta, Miguel Ángel Pérez Triano, ha señalado que según los datos del Ministerio del Interior quedan unas 2.500 personas de forma irregular en la ciudad autónoma 4 días después de la entrada masiva de migrantes.
2: En Ceuta, como ya están viendo, queda mucho menos gente de la que entró. Se han producido muchísimas salidas, pero sí que tengo que anunciar que las personas que han entrado irregularmente en Ceuta desde su país de origen en estos días, vamos a trabajar ineludiblemente para acelerar los expedientes y poder ejecutar los retornos a su país de origen lo antes posible.
0: El ministro de Asuntos Exteriores, Unión Europea y Cooperación, José Manuel Álvarez, ha destacado la colaboración de Marruecos para intentar impedir ese flujo de personas con Ceuta, denunciando al mismo tiempo la sincronización de la internacional reaccionaria formada por algunos países europeos que, en su opinión, actuaron con mucha rapidez. Además, el Papa León XIV ha trasladado su preocupación por la alarmante situación que atraviesa la ciudad de Ceuta por la crisis migratoria y espera que se puedan encontrar soluciones de paz, estabilidad y justicia. La Dirección General de Tráfico ha puesto en marcha desde este lunes una nueva campaña especial de vigilancia y control de la velocidad, uno de los factores de mayor impacto en la seguridad vial, tanto por el aumento del riesgo de siniestro como por la gravedad de las consecuencias. 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
1: Hola amiguetes, bienvenidos como siempre a las tardes de Vive Radio, compartiendo las mejores canciones de siempre y los mejores artistas de ahora. Nick Cayman, I Promise Myself, vive lo tuyo, vive tu radio, vive tu verano. Robert.

La mejor música de todos los tiempos y, por supuesto, los mejores artistas que nos acompañan día a día. ¿Recuerdas esta raja de tu falda? Venga, pues esta canción se la queremos dedicar a toda la gente que se lo está pasando de miedo estas vacaciones, escuchando Vive Radio en la playa, en la montaña, vayas donde vayas y estés donde estés. Recuerda que también nos puedes escuchar siempre a través de viveradio.es. Disfruta esta canción, que es para ti.

Nuevo Vive de la semana, en este caso para una preciosa Ana Mena, que además subió al escenario el pasado mes de julio disfrutando con los campeones de la Copa del Mundo. Y esta canción, sumada a Lola Índigo, Toa Pa Ti, pues es nuestro Vive de la semana. Disfrútalo.

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1: Señales, y enseguida regresamos con muchísimas más canciones en la próxima hora, porque solamente por y para ti estamos juntos en la cinta de Vive Radio. Hasta ahora mismo.

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1: Que no se diga, disfrutamos plenamente del verano 2026 con todas las canciones que tanto te gustan y te hacen sentir bien. Bienvenidos y seguimos juntos en la cinta de Vive Radio. Con Robin Cook.

mejor música de siempre junto a Carlos Goñi, Revolver y el famoso Roce de tu piel, seguidamente por un gran artista que ama nuestro país. Le encanta venir todos los veranos y si no es para actuar es para escaparse a alguna de sus playas. Marry You, Bruno Mars. Vive lo tuyo, vive tu radio, vive tu verano con Robin Cutsi.

Qué bien suena este Patito a cargo de Ana Mena. Es una de las artistas más influyentes e importantes en estos momentos de nuestra nación y nosotros queremos compartirla contigo en la cinta de Vive Radio, puesto que esta semana es nuestro Vive de la Semana. ¡Disfrútalo!

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1: Así nos vamos, un placer como siempre. Muchísimas gracias una tarde más por compartir con nosotros la mejor cinta de todo Castilla y León. Vive lo tuyo, vive tu radio, vive tu verano. Con Robin Cuzzi. Nos vemos, chao, pórtate bien.

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